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suena el tema que nos identifica los días sábado por la noche de 20 a 22. Tema que le usamos de cortina musical. La Bouch, Be My Lover. O La Bouch, como quieras.

sonando la voz, haciendo Bima Lover. Tema que nos identifica los días de sábado por la noche.

21, 24 minutos, 9, 24. Sonando Aqua haciendo My Oh My. Atento a lo que se viene. Con pregunta incluida. Bueno, ¿quieres, Capú?

¿Te acordás? ¿Cómo sonó, no? Durante toda esa década. Década del 90. 90-2000. Suena Aqua.

Saludo para un gran amigo, para Rubito, facturando en la ruta. Qué época, ¿no? ¿Os acordáis? En la noche de los mejores clásicos de los 90. Aqua, baby.

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0: Suena Virus. Pronta entrega.
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suena Virus. Encuentro en el río. Clásico.

Roma 88, Escuela de Comercio Martín Miguel de Güemes. Virus, encuentro en el río.

mucho en este clásico. Los enanitos de verde, tu cárcel. En alto voltaje, hacemos nacionales.

Sonando el clásico. Los enanitos en verde, Ducarcel.

Adelante de lo que va a ser alto voltaje. Mañana martes por la noche, de 20 a 22. 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Mañana martes, de 20 a 22, Michael Jackson, Malo. 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

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Cindy Looper, las chicas solo quieren divertirse.

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0: Anticipo adelanto de lo que va a ser el reportaje mañana martes por la noche de 20 a 22. 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Martes por la noche, Model Talking, Bro de Lubi. Todos este tema para el día de mañana martes, si Diosito quiere, estamos todos bien. Vamos a estar de 20 a 22. Nos estamos yendo. Te cuento quiénes somos los que hicimos alto voltaje. Nuestro secretario y asistencia técnica, José Agustín. En la conducción, quien te habló, mi nombre es Tony. El apellido de mi viejo Flores. En consola de sonido, musicalización y conducción de alto voltaje. La leyenda continúa, temporada 2026. Estuvimos bajo la dirección de Claudio Marcelo Rojas Linares, el Dire. Juntos hicimos a Panamericana 95.5. En la noche del lunes, capítulo número 1. Arrancando la semana. La invitación para el día de mañana martes, si Diosito quiere, estamos todos bien. Vamos a estar de 2022. Vosotros, muchísimas gracias. Nos vamos y simplemente le decimos chau chau.
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0: Chau gente, buenas noches.
1: Estupidece.
0: Bye bye.
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0: ¿Y cómo la están pasando? Espero que bien. Algunos con llegó la hora del mate, del cafecito, como digo siempre. Y bueno, vamos a compartir 2 horas de música romántica, música lenta, para soñar, para vivir, para recordar y, ¿por qué no?, para bailar.
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0: ¿Quién les habla? Maru y mi compañero Gustavo. Vamos a dar inicio a este hermoso programa que hemos denominado en llamar Música para el Alma.
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0: Hoy vamos a compartir, vamos a dejar de lado para iniciar en la semana hoy, 13 de julio de este 2026, la música internacional para mañana quizás o para el miércoles. Suena medio sarcástico, se ríe acá Gustavo. Música en inglés para el miércoles. Oh, bueno, vamos a ver qué pasa. Por ahora vamos a arrancar con la música. ¿Quién les habla? Perdón, Maru, si dije, y mi compañero Gustavo. Vamos a iniciar. Música latina, música rock nacional, lentos, un poquito, variadito de todo un poco. También voy a invitarlos a que puedan hacer el mensajito, ¿sí?, al 3878-217552, que con gusto vamos a complacer el tema que desees escuchar.
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No, gracias, Gustavo. Me gusta esa música, me gusta cómo estamos iniciando este programa. Yo, a partir de hoy, oficialmente de vacaciones.

receso de la escuela, dos semanitas para descansar, dos semanitas para buscar otro tipo de actividades, bueno, y también este cable a tierra que es la radio.

0: también no voy a dejar de lado, no voy a dejar de saludar y agradecer a cada una de las firmas comerciales que apoyan este lindo proyecto. Cuando estamos transitando ya la noche de este día lunes 13 de julio de 2026, cuando tenemos una temperatura de 18 grados. Bueno, podés hacer tu mensajito, te doy tiempo, por ahí pusiste la pava, por ahí pusiste a calentar agüita para el mate o para un cafecito, como digo siempre, o quizás estás cenando, ¿por qué no? Destapando una coquita fresca, la verdad que la noche amerita, sí, dice Gustavo, sí, la verdad que sí. Pero bueno, vamos a compartir, vamos a dar inicio, ¿sí? a este lindo programa. Arrancamos. Con él, con esa voz inconfundible, vamos a arrancar con Ricardo Arjona y luego continuamos.
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4: Por favor, Ricardo, quita esa toma.
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Y volvemos nuevamente al aire. Bueno, voy a compartir una reflexión, como lo hacemos todos los días de programa, con la página esta de Una cita con la vida. Los invito a seguir la página, ¿sí?, en Facebook. Así se llama, Una cita con la vida, que tiene lindas reflexiones, como esta que voy a compartir. Dice así: aprender a vivir en paz y deja que la vida fluya, porque cada uno recogerá lo que siembra. Si alguien actúa con maldad, aunque nadie se entere, el universo ya lo sabe. Y no importa cuánto puedas correr, su maldad volverá multiplicada y lo alcanzará. En cambio, si tú vives en paz y haces el bien, tampoco importa lo que pase, tus bendiciones multiplicadas volverán y te alcanzarán. Cierra tus ojos, respira profundo y vive en paz, porque quien tiene paz lo tiene todo. Hermosa reflexión que compartí del psicólogo Ramón Torres. Así que con esta reflexión, después de haber escuchado, vamos a seguir con los latinos. Oper, ¿qué sale? Sin bandera. ¿Tenés algo de Sin bandera? Sale Sin bandera. Escuchamos dos temitas más y volvemos nuevamente.

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volvemos nuevamente al aire después de haber compartido Rey, qué tema espectacular y suena él. A ver, déjalo gusto. Qué época con John Secada. Bueno, le damos el lugar, damos espacio a las casas comerciales. 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

volvemos nuevamente después de haber dado anuncio a nuestras casas comerciales y a los profesionales. Mientras suena él, Cheyenne, a ver, déjalo uso un ratito. Están llegando los mensajitos, así que voy a dar lectura a los mensajitos y seguimos con esta buena música. Solo si dice, hola Maru, muy buenas noches, te estoy escuchando. Me parece muy lindo el programa, así que está escuchando Mariela, allá en las 200 viviendas. Muchísimas gracias por ser una oyente más, así que el tema que sale ahora te lo voy a dedicar. También un saludo muy especial para mi amiga que vive allá en Chiriguanos, en la provincia de Formosa. Para vos, Cari, espero que estés, ya estamos de vacaciones, así que espero que estés prendida a la 95.5 FM Panamericana. También un saludo especial para mi amiga Cari, para Daniela, para Jessie, para Claudia, para Dolly, que sé que están, para Lexi, que está un poquito enfermita, pero bueno, vamos Ale, que sí se puede, estás como Argentina, viste, que está ahí al límite y sale a flote, así que espero que te recuperes pronto, en esa salud, sé que sos una leona, una guerrera, así que dale Ale, que sí se puede, bueno, está, ya va a pasar, como digo, ya va a pasar este mal momento, este mal trance, pero bueno, pum para arriba, te dedico esta canción. Y bueno, y para las chicas también que siempre escuchan el programa, sale Cheyenne, Oper, cuídate el alma.

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Y volvemos de nuevo mientras está sonando. Ya estamos dando apertura al rock nacional. Hoy lunes, lo prometido es deuda, así que vamos a arrancar con este rock nacional y con todos los intérpretes que nos gusta el rock nacional. Así que vamos a arrancar con Gustavo Cerati, para toda la gente que le gusta el rock nacional, como decía, ¿sí? Con Otro Crimen Quedará, Gus, sí. Arrancamos, damos inicio, porque si no después no nos queda tiempo, así que Gustavo Cerati.

Ya hemos escuchado varios temitas y Gustavo me sorprende, pero bueno, no, en realidad nos ponemos de acuerdo los dos para que salgan los temitas. Espero que esté siendo de su agrado. Bueno, voy a compartir otra reflexión de mi página, como digo yo, de lo que siempre leo. Dice así: saber vivir la vida no es tenerlo todo, es aprender a valorar lo poco y darle las gracias a Dios por lo que tienes. Es entender que no siempre vas a ganar, pero siempre puedes aprender. Que el tiempo vale más que el dinero y la paz más que la fama. Saber vivir la vida es un ser genuino sin carácter, sin aparentar lo que no eres. Es caminar con el corazón y aun cuando el mundo se ensucie, seguir adelante y sobre todo recordar que la vida es un regalo y que cada día hay que vivirla. Entonces, no perdiste, ganaste. Hermosa, hermosa esa reflexión, muy, muy linda. Bueno, vamos a seguir compartiendo los temitas musical y dale, animate. 3878-217552 es mi línea que está totalmente habilitada para el que desee escuchar algún tema, sea rock nacional, sea música del ayer, música de ahora, cualquier tema te lo vamos a complacer. Así que bueno, seguimos con un poquito más de rock nacional, seguimos compartiendo por lo menos dos temitas más y volvemos.

Y volvemos nuevamente ya en la parte final. Y antes de despedirnos, porque vamos a hacer un bloque de música de clásicos. Isabel Pantoja, Rocío Dúrcal, Miriam Hernández y unos cuantos más que tenemos ya listo para que salgan, sí, en programación. 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
0: 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Y bueno, y así vamos llegando ya de a poquito al final de este hermoso programa, ¿sí? Espero que haya sido de su agrado. Un saludo muy especial para Ale, que está en sintonía, ahí justo le había preguntado, me respondió que sí, así que un saludo muy especial para vos, Ale. Y bueno, nos restan ya apenas 3-4 minutitos, vamos a cerrar este programa con ellas, con esas voces inconfundibles, con la música clásica de ayer, como lo es Miriam Hernández, y luego sale Rocío Dúrcal, y también para cerrar ya Isabel Pantoja. Así que nos despedimos de todos ustedes, Dios mediante, hasta mañana con un programa parecido, similar o muchísimo mejor. Mañana también vamos a compartir 2 horas de música lenta, mañana martes 14, y bueno, ya nos estamos aproximando cada vez más, contamos las horas, los minutos para ese gran enfrentamiento que será Argentina-Inglaterra a las 16 horas. Pero bueno, eso ya para el día miércoles, así que vamos despacito. Sí, nos despedimos. Chau, chau, que tengan dulces sueños, un excelente descanso para todos. Nos despedimos, Oper, con Rocío Dúrcal, que sale. Miriam Hernández, perdón. Así que bueno, chau, chau, un besito para todos.

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Pública Argentina, ¿cómo les va? Buen día, bienvenidos a la mañana de la radio. Aquí estamos como todos los días juntos en el aire de Panamericana para compartir esto que es la mañana de Panamericana en el 95.5 de su dial. El día, el de hoy, papá, ¿no? Martes, 14 de julio del 2026. ¿Qué día? El día de hoy, ¿eh? Primera semifinal del Mundial México, Argentina, Canadá 2026. ¿Qué dije Argentina? Estados Unidos, che. Bueno, ya me contagió el presidente, ya. Tanto que compara a la Argentina con Estados Unidos, ya no sé ni en qué país vivo. ¿Te das cuenta, no? Ya me está mareando. Bueno, en definitiva, final del Mundial 2026, no importa quién. ¿Sí? Entre España y Francia. Francia-España. Che, qué partidazo que va a ser. A partir de las 16 horas. Va a ser un partido para llenar el balcón el día de hoy, ¿no? De acá saldrá el primer finalista y esperamos por el partido Argentina-Inglaterra, Inglaterra-Argentina para el día miércoles también a las 16 horas, que saldrá el segundo finalista del Mundial y los otros dos que pierdan el partido hoy y mañana quedan para disputar el tercer y cuarto puesto el sábado 18 de julio, ¿eh? Se va terminando el Mundial. Y con muchas alegrías para el seleccionado nacional y para la Argentina en medio de este campeonato que presagiaba ser un campeonato largo, ¿viste? Y terminó siendo un campeonato... lo hemos sentido como... A partir de las 16 horas. Va a ser un partido para llenar el balcón el día de hoy, ¿no? De acá saldrá el primer finalista y esperamos por el partido Argentina-Inglaterra, Inglaterra-Argentina para el día miércoles también a las 16 horas, que saldrá el segundo finalista del Mundial y los otros dos que pierdan el partido hoy y mañana quedan para disputar el tercer y cuarto puesto el sábado 18.

Es bastante, bastante largo, ¿eh? 8 de la mañana, 28 minutitos en la República Argentina. El saludo a todos los barrios, a toda la gente que ya está en sus lugares de trabajo, a quienes están transitando hacia sus lugares de trabajo. A todos, buen día, buen día, buen día.

0: Y ya en este momento vamos rápidamente a conocer qué es lo que nos dice el pronóstico del tiempo para la jornada de hoy en la voz del profe León de Chancalay desde la Estación Meteorológica de San José de Metán.
1: Muy buenos días. La Estación Climatológica de San José de Metán informa sobre el pronóstico extendido para la provincia de Salta. Datos proporcionados por el Servicio Meteorológico Nacional. Para hoy, día 14 de julio de 2026. En un día como hoy, pero del año 1941, fue declarado monumento histórico por decreto número 95.687 los siguientes lugares. La finca de la Cruz, el propietario era don José Francisco de Tineo. La Catedral de Salta, ubicada en calle España, entre Subiría y Mitre. El Convento de San Bernardo es la más antigua construcción religiosa de la provincia de Salta. La Iglesia de San Francisco, en calle Caseros y Córdoba. El Fuerte de Cobos está en el Valle de Cianca. La Posta de Yatasto, ubicado en el departamento de Metán. La Finca de Castañares y el campo de Castañares al norte de la ciudad de Salta, donde sucedió la batalla de Salta. Para el sur se espera una mínima de 9 grados, una máxima de 23 grados. A la mañana algo nublado y a la tarde-noche ligeramente nublado. Atención con este dato, entre la tarde-noche habrán ráfagas del sector norte entre 40 y 50 kilómetros por hora. Para el día miércoles, mínima 16 grados, máxima 23 grados. A la mañana, a la tarde y a la noche, parcialmente nublado. Para el norte, mínima 10 grados, máxima 26 grados. A la mañana, algo nublado y a la tarde-noche, ligeramente nublado. Para el miércoles, mínima 15 grados, máxima 24 grados. Cielo parcialmente nublado. Para Salta capital, mínima 8 grados, máxima 21 grados. Cielo parcialmente nublado. Para el día miércoles, mínima 8 grados, máxima 25 grados y seguirán aumentando los valores térmicos hasta por lo menos el día viernes. Cielo ligeramente nublado. Para los valles, mínima 4 grados, máxima 23 grados. A la mañana, despejado, y a la tarde-noche, ligeramente nublado. Para el día miércoles, mínima 5 grados, máxima 12 grados. Cielo ligeramente nublado, pero habrán ráfagas en la madrugada y la tarde-noche, entre 40 y 60 kilómetros por hora. Para los Andes, mínima menos 6 grados, máxima 13 grados. Cielo despejado, a la tarde ráfagas entre 40 y 50 kilómetros por hora del sector noroeste. Para el día miércoles, mínima menos 5 grados, máxima 10 grados. A la mañana, ligeramente nublado y ráfagas entre la mañana, tarde y noche, entre 40 y 70 kilómetros por hora. Cordialmente, profesor León Chancalay, desde la Ciudad de la Miel, tierra de encuentros, Salta, Argentina.
0: Y allí estaba el profe León de Chancalay, desde la Estación Meteorológica de San José de Metán, comentándonos los cambios climatológicos para la jornada de hoy martes, en las primeras horas del día miércoles y lo que resta de la semana. En estos momentos es tiempo de conocer nuestros principales títulos en nuestra mañana.

0: 8 de la mañana, 40 minutos en el país. La temperatura actual es de 15 grados centígrados. Los vientos soplando del cuadrante sur a 4 kilómetros sobre la hora. El porcentaje de la humedad del 85%. La sensación térmica 16 grados centígrados. La visibilidad 10 kilómetros en la hora. La presión atmosférica 1014.2 hectopascales. Bajo engaños, intentaron captar a menores cerca del hogar escuela en la capital salteña. Preocupados por los hechos de violencias en hospitales, salud y seguridad analizan reforzar la seguridad en toda la provincia. Perros atacaron y mataron a cabras y ovejas. Hay decenas de animales muertos. Lo más seguro que trabajemos mediodía, así atenderá el comercio en la provincia de Salta de acuerdo al decreto por las semifinales. Un nuevo juez deberá tomar una histórica decisión en el marco del caso María Calle. Vacaciones en el sur de la provincia, cuatro lugares para conocer en Metán y Rosario de la Frontera. Malvinas y el fútbol unen al pueblo argentino. Del Congreso al OnlyFans, la foto de diputadas libertarias por el Mundial con muy poca ropa. Milei y su administración admiran a Margaret Thatcher y revientan las redes en las semifinales con lo dicho por el presidente argentino. Mundial 2026, ¿quién es el estadounidense designado árbitro que dirigirá Argentina-Inglaterra? Veteranos de Malvinas se pidieron que el partido con Inglaterra no se confunda con la guerra. Después de la tragedia en Salta, alertan que las caravanas no anulan las leyes de tránsito. Día Nacional de la Tejedora, la lucha de las artesanas salteñas por mantener vivo este oficio. Un feriado nacional más, el pedido de un diputado nacional para el norte de la provincia de Salta. Un adolescente de Orán busca una familia, ¿conocela? Alarma en Salta, crecen las autolesiones y las crisis de salud mental en niños y adolescentes. Argentina jugará dos veces contra Inglaterra en cuatro días. Fútbol y rugby marcan una semana histórica para el país. ¿Por qué la administración de Javier Milei busca suspender las pasos en la 2027? Las estrategias y los riesgos a los que se enfrentan. Impactante predicción de Juan de Dios para el partido Argentina-Inglaterra. Tristeza, lágrima y desesperación para los ingleses, dijo. River en Salta. ¿Cuándo y a qué hora se vendrán las últimas entradas? Sáenz anunció subsidio para la factura de luz y agua. En la provincia estamos cerca de quienes más lo necesitan, dijo. Quebró una petrolera de Río Negro que tenía vínculos empresariales con la provincia de Salta. El mensaje que envió a los argentinos Lionel Messi antes de la semifinal con Inglaterra, que vuelve a ilusionar el país. Otro rescate en el Cerro Elefante, esta vez se trata de una mujer de 51 años. El IPS informó que se tratará con dureza a quienes realicen cobros indebidos a sus afiliados. Dos grupos antagónicos se enfrentaron en la guardia del San Bernardo con machetes y piedras. A tener cuidado, ofrecen reventa para River de entradas que podrían ser trucha y estamos frente a una estafa. Advierten que el 80% de los accidentes en Salta involucran a motocicletas. Esclarecieron un robo de una finca y recuperaron todos los elementos sustraídos. Me secuestró, me abusó, casi me mata y ahora está en su casa, dijo la víctima. Él es Ismael Falt, el árbitro que dirigirá el partido Argentina e Inglaterra, estadounidense, y ya dirigió a la selección nacional. El objetivo, determinar cuartos, aseguró el DT de Santos. Aumentó a casi 4.500 el número de muertos por el terremoto en Venezuela. Panorama desolador tras el incendio de más de 200 hectáreas de Cafayate. Después de más de 20 años, condenaron a Devido y López por el caso Skanska. ¿Podría venderse carne de jabalí y guanaco en Salta? ¿Qué opinás y qué opinan desde el sector cárnico? Ni el mundial alcanzó para reactivar el consumo en bares y restaurantes salteños. La ciudad recibió más de 10.000 turistas en el inicio de las vacaciones de invierno. En Salta, la actividad legislativa se toma un descanso cuando vuelven a sesionar diputados. Cuando llegan River y Adosivis a Salta, horarios, hoteles y agendas previas al partido. Vacaciones de invierno, turistas de todo el país ya llegaron a la capital salteña. Fin de semana trágico en Salta, detectaron 100 conductores alcoholizados y hubo una víctima fatal. El desarrollo amplio de estos títulos en nuestra mañana, en la mañana de Panamericana, por el 95.5 de su dial.
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8:34 en la República Argentina, cielo mayormente nublado en Buenos Aires, sensación térmica 6 grados un décimo.

0: Con el ingreso de los primeros animales, una vaca raza limusina apodada Tini Tini y un carnero de la raza Romney de la localidad de Azul, La Rural da apertura a la edición 138 con una larga fila de camiones por la avenida Sarmiento. El presidente de La Rural, Nicolás Pino, en diálogo con Mitre, esto afirmó.
1: Próximo jueves, 9 de la mañana, hay mucha gente invitada, de entidades, colegas, gente del gobierno, por supuesto todos los socios de La Rural, abrir esta legendaria puerta el jueves a las 9 de la mañana. Y bueno, siempre se genera mucha expectativa hacia adelante porque va a ser una exposición, la 138, en los 160 años de La Rural, realmente va a ser una muestra más que importante.
0: Desde Palermo, Rodrigo Jorge, Mitre informa primero.
2: Nuevas medidas en el Insaurralde Sirio Gate.
3: Otra polémica más en el escándalo de Insaurralde. Ahora apareció viendo el partido de la selección junto al empresario de la noche, Ricky Lemos Arias, hermano del presidente de la Cámara de Apelaciones de La Plata, Roberto Lemos Arias. En la Cámara de La Plata hay una serie de apelaciones de los abogados de Jessica Sirio e Insaurralde, entre ellas el allanamiento al departamento de la mediática, la validez del video con los 11 millones de dólares y el pedido de recusación del fiscal Sergio Mola, que será presentado esta semana. En los tribunales de La Plata dicen que Lemos Arias ya no subrogará en esa sala, dado que acaba de designarse el nuevo juez titular, Emilio Santiago Falli. Y desde el entorno de Lemos Arias señalan que nunca votó en sintonía con los pedidos de Insaurralde. Desde tribunales, Mercedes Ninzi, Mitre informa primero.
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2: La supercomputadora que predijo las semifinales del Mundial arriesgó cuál es la selección con más chances de ganar el título. La supercomputadora de Opta Analyst actualizó sus predicciones y ubicó a Francia como la principal favorita al título con 34%. En cambio, ubica a la Argentina como la que menos probabilidades tiene de salir campeón de la Copa del Mundo con el 20,5%.
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5: Está lenta la autopista Panamericana a partir de la unión de los ramales de Pilar y Campana. Se mantiene con retrasos hasta Bulón. También el empalme de la autopista Perito Moreno hacia la 25 de mayo, sentido centro porteño, y el ingreso desde La Plata a Buenos Aires. En la autopista 9 de Julio Sur, quienes cruzan el puente Pueyrredón se van a cruzar con un tránsito intenso hacia el centro de la ciudad, y está colapsado también el ingreso de Richeri hacia la autopista de Lepiané mientras se ilumina la ciudad.
2: Estamos en Valle Viejo, en la 104.1. La térmica 2 grados y medio, cielo parcialmente nublado con neblina. Aquí, en Buenos Aires, la térmica 6 grados 1 y la humedad 88%.
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8: Exactamente 9 de la mañana, 6 minutitos en la República Argentina. La temperatura actual es de 15 grados centígrados, el cielo parcialmente nublado en la jornada de hoy, con un pronunciado descenso de la temperatura en la tarde-noche de la jornada de este día martes, ¿sí? Martes de semifinal, no te olvides, ¿eh? Estamos en transmisión exclusiva a partir de las 16 horas con España-Francia. Usted no me dijo dónde tiene su corazoncito puesto para el día de hoy, ¿no? Me lo va a contar en el próximo bloque, cuando hablemos del Mundial me lo va a contar Mario, ¿sí? Bueno, me voy a Güemes rápidamente. Allí está nuestro amigo y compañero Ángel Teixeira, que es una noticia realmente terrible para comentarles en la jornada de hoy. Ángel, ¿cómo estás? Buen día, gracias por atendernos.
9: ¿Qué tal, Juan? Un gusto, como siempre, estar en contacto con ustedes, con toda la gente del norte argentino, del norte de la provincia de Salta, y especialmente a la gente, los oyentes de FM Panamericana.
8: Así es. Ángel, no te pregunté todavía, mirá que tuvimos comunicación. Bueno, estamos en semifinal. ¿A dónde tenés puesto tu corazoncito? ¿En Francia, España, España, Francia? Yo ya me imagino la respuesta, pero decidme la voz.
9: No, yo, yo pongo mi ficha para España. Yo creo que España va a ser el buen partido y le va a ganar a Francia. No va a ser fácil, ¿no? No va a ser fácil porque estamos... Los partidos que se suelen generalmente el último segundo del tiempo de la gente, y bueno, en este caso, no es lo que... Así que yo le pongo ficha, acá, y le pongo ficha,
8: La verdad que como todo partido en esta instancia es complicado, a nosotros también nos va a costar y mucho mañana, así que son partidos decisivos y lógicamente todos van a poner la carne y el asador, ¿viste? Quieren conquistar la copa.
9: Claro, vos sos futbolero, Juan, y sí. Más que yo inclusive. Y vos sabés que estos partidos se resuelven en una jugada o dos.
8: Sí, en dos minutos. Vos fijate lo que pasó en el partido Argentina-Egipto. En 13 minutos Argentina resolvió un partido que venía siendo perro, ¿viste? Y lo resolvió en 13 minutos. Vos te digo, son cuestiones de minutos.
9: Sí, por supuesto. Y bueno, este no va a ser la excepción. Así van a ser los partidos estos porque son... El partido de, como le dicen ellos, mata y mata. O sea, acá el que pierde se va a su casa. Bueno, en este caso no, porque ya son los últimos cuatro partidos los cuatro partidos que van a quedar. Las dos semifinales y el tercer puesto y la final. Así que, van a poner todo, los muchachos, van a poner todo. Ahora, yo lo que digo una cosa, ¿no? Vos sabés, vos sos futbolero, vos sos dirigente del fútbol, sos un apasionado de este deporte. Y Argentina no viene jugando bien, seamos sinceros, pero tiene la suerte del campeón.
8: Es que esa mística de campeón no se la vas a quitar y por muchos mundiales más, porque vos me podés decir, sí, capaz yo coincida con vos en decirte viene jugando mal, podemos coincidir en esto, pero el rival siempre lo va a manejar con respeto, porque te guste o no, es el último campeón del mundo, y esto es así.
9: Sí, totalmente, aparte saben los muchachos, ya tienen experiencia y saben cómo jugar estos partidos, saben perfectamente. No hay que desesperarse, buscan siempre pacientemente elaborar la jugada hasta que, como decimos nosotros, se define en cuestión de minutos, dos, tres minutos, pero nos tienen ahí con el corazón en la garganta y los otros también, ¿no? Los otros también estamos ahí.
8: Pero vos fíjate que por allí yo veía y veo por allí, soy muy de revisar las redes sociales. Se habló mucho del partido Argentina-Suiza y muchas cuestiones, pero de última, si vos te podés analizarlo después del partido, lo ves en diferido, analizar cada jugada, cada movimiento que tuvo la Argentina, estaba todo fríamente calculado, porque, o sea, se jugó el partido que Argentina quería que se juega. Les guste o no les guste,
9: claro,
8: quien lo diga, ¿no?
9: Claro, a ver, el fútbol es una cuestión de, es como el truco, es una cuestión de picardía. El fútbol es una cuestión de picardía, de habilidad, de creatividad y de suerte. Y bueno, vos fijate los partidos que hemos visto, muchas veces los arqueros se han destacado y si no la sacaba el arquero, le pegaba en el palo, estaban frente al arco y la tiraban afuera. Y bueno, eso es tener suerte, desgraciadamente.
8: Lamentablemente.
9: Hay equipos muy buenos que han quedado afuera simplemente por no tener suerte muchas veces. Y bueno, ¿y qué va a hacer? Argentina hasta ahora viene bien en ese sentido y bueno, esperemos de que siga así, ¿no? Esperemos de llegar a la final, esperemos.
8: ¿Sí no está? Ángel, una triste noticia, un triste relato, si se quiere, con el fallecimiento de un joven en el medio, allí en la localidad de General Güemes, y hoy las miradas están puestas en el hospital, en la salud pública de General Güemes.
9: Sí, mirá, vos sabés que ayer le dimos el último adiós a un amigo, a Matías Tejada, un muchacho muy conocido en la ciudad de Güemes. ¿Por qué? ¿Qué hacía Matías? Matías tenía, entre tantas cosas que se dedicaba, era muy creativo y tenía él equipos de audio, colocaba equipos de audio a los vehículos, inclusive armó un acoplado, ¿no? Con bafles, con luces, con... Mirá, una belleza realmente, y una tecnología de punta. Y acompañaba siempre, viste, en los corsos, acompañaba a las murgas, por supuesto que lo contrataba, ¿no? A hacer su trabajo.
8: Obvio, se entiende.
9: Los contrataban, y bueno, él estaba ahí. Mira, era un genio, la verdad, un genio. Como lo decía la madre ayer, entre lágrimas y entre gritos de dolor, se va mi genio, decía, se va mi genio. La verdad, era un genio, Matías. Y esto ha conmocionado mucho a la ciudad de Güemes, porque era un muchacho lleno de vida. Y vos lo veías, Matías, yo decía, este tipo, no sé, va a vivir 100 años, porque la verdad que físicamente bien, bien puesto, una fuerza, una fortaleza, un estado de salud bastante bueno. Y Matías ingresó hace ya... el jueves de la semana pasada, no de esta que pasó, sino de la anterior, uh-huh. Ingresó al hospital Joaquín Castellano con dolores abdominales.
8: ¿Dolores abdominales?
9: Bueno, le decían que era cálculo renal, le pusieron un calmante, lo mandaron a la casa, después volvió creo que el viernes, también lo mismo, calmante y a la casa, después ya directamente el día domingo, el domingo anterior, se descompuso en su casa, se desmayó prácticamente del dolor que le producía en el estómago, uh-huh. Y lo llevaron al hospital. Cuando ingresó al hospital, acá hay una sospecha, ¿verdad? A Matías lo operaban al toque.
8: Claro, claro.
9: ¿Por qué? Porque era apendicitis lo que tenía. Uh-huh. Y la apendicitis en cualquier momento revienta,
8: sí,
9: y se convierte en una infección seria. Claro, entonces, esa es la sospecha que hay, ¿no? De que no había cirujano de guardia.
8: Ajá.
9: Después, bueno, estuvo ahí el día domingo y recién el día lunes, en horas de la tarde, pasado el mediodía, recién lo operaron a Matías.
8: Mira.
9: Lo operaron, le hicieron una cirugía, una laparoscópica, y después, quedó ahí. Quedó, internado, pero él se seguía sintiendo mal. Seguía sintiéndose mal. Y claro, era porque no se había hecho un buen trabajo. Ya había, prácticamente se estaba infeccionando todo. Y así estuvo durante toda la semana esta que pasó, y empeoró el día jueves, viernes, y el sábado, desgraciadamente, a las 2 de la tarde, Matías falleció. Esto provocó, por supuesto, la reacción, que no la justifico, pero sí la entiendo, la reacción de la familia, que, por supuesto, ¿no?, culpando haciendo responsable al tratamiento que ha recibido, y no es algo descabellado, sino que la verdad que tienen razón, el tratamiento y la atención que ha recibido en esos momentos no fue la adecuada.
8: Claro, claro, claro.
9: Y claro, ¿qué pasa con esto? Esto ya viene sucediendo en el hospital de Güemes. Hemos visto también este fin de semana en el hospital de Tartagal, en el hospital de Orán, que han sucedido hechos de violencia, que ha reaccionado mal la gente, desde la bronca, porque obviamente se sienten que están desprotegidos y que estamos desprotegidos, por lo menos la ciudad de Güemes. Pero ¿qué pasa? Esto tiene su origen. Esto tiene su origen. Acá hubo un acuerdo político, desgraciadamente debo decirlo, acá hubo un acuerdo político allá por el mes de diciembre del año 2023, porque el actual gerente del hospital, Daniel Rayé, hermano del diputado provincial Germán Rayé, se presentó a las elecciones para concejal en Camposanto y tuvo la suerte de ser elegido como concejal. ¿Y qué pasó? Hicieron un acuerdo, le dieron la gerencia del hospital y renunció a la concejalía en Camposanto, asumiendo, por supuesto, una señora, una docente allá en Camposanto. Eso es un acuerdo político entre el intendente de Güemes, el intendente de Camposanto, el diputado Rayé y el actual gerente, en ese entonces concejal, Daniel Rayé. Ahora, cuando se pone a una persona a cargo de un hospital en una gerencia, hay que tener en cuenta si está preparada esa persona, si tiene ese perfil como para estar a la altura de las circunstancias. Yo creo, por lo que viene sucediendo en el hospital Joaquín Castellano, yo creo que no, Yo creo que no, porque estamos contando muertos. Al fin de cuentas estamos contando muertos.

0: Sí, y eso no es bueno. Eso no es bueno. Y eso en cualquier sistema de salud no habla bien. A mí me llama la atención que el ministro de Salud, Federico Mangione, que yo respeto y tengo una cierta relación porque la verdad que lo considero una persona que escucha, que por ahí soluciona los problemas que se van presentando, pero en este caso el ministro tiene que tomar decisiones drásticas, ya está. No podemos los huemenses seguir esperando que muera otra persona. Que mira, algo que hay que recalcar y remarcar también.
1: Claro.
0: Acá viene un cirujano que hace guardia los días, por ejemplo, martes. Viene y te opera y te deja. No te controla después. Después se va, porque ya cumplió con su guardia. Y recién te va a volver a ver el otro martes. Mientras tanto han pasado siete días, y vos no estás controlado por quién te operó. Porque a lo mejor se complica la cosa, no viene bien, y bueno, algo hay que hacer como para mejorar el estado de salud de esa persona. Pero sin embargo te dejan a la deriva, te dejan prácticamente tirado, ¿no? Y eso es un sistema que no corresponde, no tiene que ser así.
1: Claro.
0: Porque si a mí, es como que vos llevas voy a hacer una comparación, es como que vos llevas el auto al mecánico, te lo arregla este mecánico, después vos vas al taller porque a lo mejor vos ves que no funciona, que algo no quedó bien, y va y está otro mecánico, no está el que te arregló el auto. Y si lo llevas a los dos o tres días, hay otro, y van metiendo mano y van experimentando, y no saben al último qué hacer. Entonces, no es como aquella persona que hace su trabajo y lo termina y lo hace bien, en este caso hablamos de una operación, que debería ser controlada, porque estamos hablando no de un vehículo, estamos hablando de salud. Yo hice esa comparación hace rato como para que más o menos la gente que nos escucha entienda de qué se trata.
1: Claro.
0: Pero la salud en la ciudad de Güemes, y no sé, creo que debe ser el mismo diagnóstico, digamos así, en toda la provincia de Salta, está mal, y siempre, lo que pasa es que de Nación no nos envían los recursos, nos disminuyeron los recursos, no hay plata. Y si no hay plata, esto ya va en una escala más arriba al gobernador de la provincia, ¿para qué le pone los diputados nacionales al servicio de aquel que no te manda el dinero para la salud? Fundamentalmente, la salud.
1: Claro, no, sí,
0: sí. Es una cosa de loco. Entonces,
1: totalmente.
0: Entonces, a ver, hablemos claro, empecemos a hablar claro con la gente. La gente tiene que entender de que está bien, hay una reducción en el envío de fondos y demás, según hablan de que la inflación bajó, pero vos vas a ver los precios y siguen aumentando, pero si te dicen una cosa, no te envían los fondos disponibles, y bueno, y tenés un sistema de salud que prácticamente está colapsado en toda la provincia de Salta.
1: Eso es cierto, sí. Ángel, a todo esto... Sí. A todo esto, ¿la familia de este joven se expresó, dijo algo, habló en referencia a este tema?
0: Sí, la familia está muy molesta y la familia denunció esto. Esto está judicializado, a Matías lo llevaron al CIF, se lo llevó a la ciudad de Salta, le hicieron la autopsia, creo que no tengo todavía el resultado de la autopsia, pero tiene la familia. Y lo tiene el abogado, entonces ahí ya está judicializado esto. Y espero de que, a ver, más allá de los tiempos de la justicia, que se determine culpable o inocente, acá tenemos que hacer algo para mejorar, para evitar muertes.
1: Claro, no, totalmente.
0: Ya para evitar. A Matías no lo vamos a revivir, desgraciadamente. Matías es una víctima más de este sistema que no funciona, de esta negligencia que hubo en distintos estamentos y en distintos lugares, con el gerente del hospital a la cabeza. Pero acá hay que evitar muertes, y para evitar muertes, ¿qué es lo que tienen que hacer? Y bueno, tratar de que este hospital cambie. ¿Y cómo se cambia? Haciendo cambios. No hace su trabajo bien hecho, y bueno, pondremos a otro, pero este se tiene que hacer responsable de las macanas que se mandó. Eso sí, es indiscutible.
1: Claro.
0: Pero si seguimos así, estamos jugando con la vida de las personas, y eso es grave, porque gravísimo. Porque yo no puedo ser tan negligente y tan inoperante de jugar con las vidas de las personas, cuando mi profesión es salvar vidas, precisamente, como médico.
1: Claro, sí. Bueno, pero fíjate vos que a lo que me contaba la crónica, ¿no? Se va desprendido de la crónica que estamos charlando. Dos veces fue al hospital, un calmante, vaya a la casa, vuelva después. Ni siquiera tuvo una prescripción médica, tuvo un análisis médico como para saber qué es lo que le estaba ocurriendo, creyendo que con un calmante solucionaban el problema de este joven, y hoy está muerto, digamos.
0: Claro, y pasa con los chicos también, con los niños que van a pediatría. No, dice, tiene fiebre, ya va a bajar la fiebre. Y después terminan convulsionando, y todo se empeora. Entonces, no juguemos con la vida de las personas. A nosotros, mira, nos puede faltar a veces la comida, suponte, porque somos grandes. No, nos falta la comida, hoy no comemos, tomamos una taza de mate cocido, la vamos llevando. Pero no nos puede faltar una buena atención en salud.
1: No
0: nos puede faltar.
1: Para nada.
0: No podemos tener un sistema de salud como el que tenemos, a donde tiene un montón de falencias, todos miran para otro lado y después nos terminan vendiendo espejitos de colores.
1: Yo la vez pasada, ¿no?, cuando llegó. Qué lamentable tiene que ser un hecho así. Es terrible.
0: Totalmente. La vez pasada, el año pasado fue. Necesitaban una ambulancia. Bueno, por un informe que se hizo, que una paciente la tuvieron que llevar en camilla porque no había ambulancia, bueno, le mandaron una ambulancia nueva al hospital Joaquín Castellano. Y yo decía y le decía a la gente, porque la gente estaba entusiasmada con la ambulancia, mirá, llegó una ambulancia nueva. La ambulancia no soluciona el sistema de salud, no soluciona. Soluciona en parte, pero no es la solución de fondo.
1: Claro.
0: Entonces, forma parte de la solución una ambulancia nueva. ¿Por qué no?
1: Es lógico. De hecho, hoy todas las vistas, pero, todas las miradas están puestas en el hospital José Castellano.
0: Y la verdad, la provincia de Salta, el ministro, yo creo que el ministro tiene que acusar recibo de esto y tomar decisiones, como te digo, decisiones drásticas, ¿no? Basta de amiguismo, basta de dejarse presionar políticamente. El ministro hay que dejarlo que trabaje con amplia y total libertad y que tome decisiones y que diga, señor, usted ya está, no va más, como gerente voy a poner a Juancito, y Juancito tendrá que buscar las personas adecuadas para que lo acompañen y darle para adelante y mejorar esto, porque esto se puede mejorar. El hospital Joaquín Castellano en la parte de Ilicia se está cayendo a pedazos.
1: Claro, y bueno, es un hospital de mucha data, sí, de muchos años.
0: Claro, es un hospital ya que tiene su antigüedad en la parte de Ilicia. Sí, ahora, sí. ¿Quién se preocupa por eso? Vos sabés que las paredes, el revoque se está cayendo, la mampostería, el revoque de la parte de arriba, en la parte de cirugía, se está cayendo a pedazos. Por ahí vos estás internado y te va a caer un pedazo de revoque en la cabeza. Entonces, ¿de qué estamos hablando?
1: Claro.
0: ¿Qué es esto? ¿Qué locura es esta? No se puede seguir así.
1: No, la verdad, tristísima historia la de hoy, ¿no? Tristísima la historia.
0: Totalmente, totalmente, Juan. Yo no sé cómo estarán los otros hospitales, porque nunca ingresé al hospital Juan Domingo Perón, al hospital San Vicente de Paúl en Orán.
1: Están iguales, pero están en mismas condiciones. O sea, no dista mucho de lo que pasa en el hospital Joaquín Castellano.
0: Y bueno, entonces, ¿está fallando algo? Está fallando. ¿Cómo te digo? Lo primordial, lo principal es la salud. Vos teniendo salud, o teniendo un buen sistema de salud que te permita solucionar los problemas que vos tenés, y vas a poder trabajar, vas a poder practicar un deporte, vas a poder estudiar, pero la salud es fundamental, y si nos estamos descuidando en lo esencial, en lo primordial, en lo prioritario, bueno, ya está. ¿Qué nos puede esperar? ¿Qué nos puede esperar en el futuro?
1: Totalmente.
0: Que entremos al hospital y en vez de salir con la receta en la mano, salimos con el certificado de defunción, ¿me entendés?
1: Ah, no, lo complicado de la familia, lo que quedan ahora, ¿no? Y afrontar todo esto es terrible.
0: Matías era papá de tres hijos.
1: Mira vos.
0: ¿Eh? Mira vos. ¿Cómo queda esa familia? ¿Cómo queda esa familia? Destruida, ¿cómo queda la señora?
1: Destruida totalmente.
0: Claro. Una familia unida, son hermanos varones en su mayoría. Creo que son 4 o 5 hermanos varones. Una familia bien constituida, con ese vínculo familiar muy fuerte entre ellos. ¿Sabés lo que es el golpe este? Matías era el mayor de todos. Sí. Era en la familia era la raíz, se había convertido en la raíz, en el tipo que aconsejaba a sus hermanos, que sus hermanos lo escuchaban como si fuese su padre, ¿me entendés? Porque era el hermano mayor, era el que tenía autoridad, el que aconsejaba, el que estaba al lado del que necesitaba de sus hermanos. Era una persona que se va a sentir mucho su ausencia, por supuesto.
1: Ángel, te voy a agradecer muchísimo por tu tiempo. Te mando un abrazo enorme.
0: Otro para vos, Juan, y como siempre, por supuesto, a disposición de ustedes. Y un gran abrazo a la audiencia de FM Panamericano.
1: Cuídate, Ángel, que andes bien.
0: Gracias, igualmente. Suerte para mañana.
1: Exacto, lo necesitamos realmente. Un abrazo, Ángel, que andes bien. Ahí estaba. Chao, hasta luego. Ahí estaba Ángel Teixeira, nuestro amigo y compañero de la localidad de General Güemes, con esta historia tristísima con la que arrancamos hoy en nuestro programa. Exactamente 9:32 en la República Argentina. 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
4: El cielo nublado en Buenos Aires, la térmica 6 grados un décimo. Milei le cambió la grilla de inauguración de la rural.
5: Por agenda en el exterior, Milei pidió modificar el día de la apertura de la rural, que tradicionalmente se hace un día antes del cierre y será el domingo 26 de julio a las 11 de la mañana. La muestra agropecuaria comienza este jueves de 9 a 20 horas. Desde Palermo, Rodrigo Jorge, Mitre informa primero.
4: El gobierno le dio un anticipo financiero a Córdoba de hasta 400.000 millones de pesos. La provincia deberá reintegrar los fondos durante 2026 mediante retenciones automáticas sobre recursos coparticipables y a una tasa de interés anual del 15%.
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4: Messi publicó en su cuenta de Instagram una serie de fotos junto al balón Trionda Final, la pelota oficial con la que se disputarán las 2 semifinales, el partido por el tercer puesto y la final del Mundial 2026. Un pasito más, Trionda Finals, escribió el 10 en la red social en el marco de una producción fotográfica realizada para una marca deportiva y la FIFA en la previa del choque ante Inglaterra.
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6: Atención, automovilistas, reiteramos que hay demoras en la General Paz por 2 accidentes. Uno a la altura de Balbín en dirección al Río de la Plata, está generando demoras desde Mataderos. Y en dirección al Riachuelo ocurrió un choque también en el kilómetro 13, zona de Liniers. Se frena desde Villa Devoto. Un tránsito lento en la Panamericana entre 197 y 202. En toda la autopista Perito Moreno, sentido centro, hasta ingresar a la autopista 25 de Mayo. Y también en el ingreso de Richeria de Lepiane, en el empalme de la autopista 25 de Mayo con La Plata, Buenos Aires. Y en el ingreso también a partir de Dock Sud. En cuanto a los servicios, trenes, subtes, todos a horario.
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4: Estamos en Puerto Madryn, en la 540. La Ternicat, 2 grados 7, cielo nublado. Aquí en Capital Federal y Gran Buenos Aires, la térmica 6 grados 1, cielo nublado, la humedad 88%.
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0: Exactamente. 9 de la mañana con 54 minutitos en la República Argentina. La temperatura actual en nuestra ciudad y sus alrededores es de 16 grados centígrados en un cielo despejado para este martes 14 de julio del año 2026. Nos vamos rápidamente a la zona de Tartagal, allí está nuestro colega y compañero Juan Escobar. Juancito, ¿cómo estás? Buen día.
1: Buen día, Juan, ¿cómo estás? Muy buenos días a toda la audiencia de la ciudad de Embarcación. Nosotros bien. En esta ocasión no nos encontramos en la ciudad de Tartagal, nos hemos venido a General Valdivian, porque Valdivian va a vivir unos días de fiestas. Ya arrancó la semana de Valdivian, hoy sí. Hay fútbol acá en Valdivian, así que nosotros andamos dando vuelta acá, y por supuesto el día 15 la serenata, y el día 16 lo que va a ser el tradicional festival del poroto con importantes artistas, y el máximo de todo que va a ser Cristian Herrera, almachaqueña. Y ahí vemos a Joaquín Sosa, entre otros artistas que van a estar, y nosotros ya nos hemos venido a instalar a General Valdivian para poder mostrarle todo a los vecinos de los diferentes pueblos y de la provincia, por supuesto, lo que se va a vivir y lo que se va a hacer en General Valdivian.
0: No, la verdad es que ya pudimos ver algunas imágenes que vos nos compartiste, por cierto, y que tiene que ver con que ya está todo ornamentado, todo bien acomodado como para llevar adelante el desfile y lo que tiene que ver posterior el Festi del Poroto, ¿no?
1: Así es, así es. Ya están empezando a llegar los vendedores, ya están empezando con los emprendedores de acá de General Valdivian. Y por supuesto, a ponerlo lindo al pueblo, a prepararlo con todo lo que va a ser estas semanas de Valdivian, y por supuesto también ya está el escenario para que podamos compartir con todas las familias que nos van a venir a visitar.
0: Juan, esta actividad en cuanto a lo que hace el desfile y avenida principal, y lo que hace el Festi en las instalaciones del complejo municipal.
1: Exactamente. Exactamente, todo lo que es la fiesta, todo lo que es el movimiento en general, se va a hacer en la avenida principal, y por supuesto el resto de lo que es el festival lo hacen directamente en el complejo. Y nosotros vamos a estar trabajando esta noche, nosotros vamos a estar presentes compartiendo, por supuesto, todo lo que va a ser este preparativo. Hoy el intendente sale disparando a la ciudad de Tartagal. Recién estuvimos hablando ahí un ratito, sale disparando a la ciudad de Tartagal. Ajá. Directamente no va a estar el día de hoy por cuestiones que tiene que viajar. Mañana seguramente lo vamos a poder hablar con él, lo vamos a poder sentar un ratito, como quien se dice, a poder hacer una entrevista, así que mañana seguramente lo vamos a tener en vivo para poder dialogar con él, para que nos cuenten todo lo que va a ser la fiesta del pueblo.
0: Buenísimo, Juan. ¿Hasta aquí se conocen los detalles de lo que tiene que ver precio de entradas y demás para la gente que está escuchando y por ahí le interese participar el día 16, me dijiste, ¿verdad?
1: Sí, exactamente, exactamente, tal cual como vos le decís. A ver, el día 16, te voy comentando, el día 16 va a arrancar todo muy, pero muy temprano, y a las 10 de la mañana, más tardar 10 y media, tienen previsto de que arranque todo el desfile, para que usted se vaya acercando, y por supuesto, también ya están las entradas a la venta de lo que va a ser el Festival del Poroto. Tartagal, Valdivian, a la diferencia de Tartagal, esta clase de festivales no tiene el recaudo económico como para decir yo pago el 50, yo pago el 10 y no cobro entrada. No, a Valdivian le cuesta un poco por ser un municipio chico, por no tener tantos recursos propios en general, por lo tanto sí o sí lo manda a que se tengan que pagar las entradas, se tenga que vender las entradas para poder disfrutar de estos artistas.
0: El 16 entonces nuevamente Valdivian, 15 y 16, vivir esta fiesta que es muy muy atractiva, ¿no? Muy atrayente.
1: Exactamente, así es. Así que bueno, Juan, nos dejamos un poco ahí, bien, nos vamos a Tartagal. Fin de semana violento, fin de semana complicado en la ciudad de Tartagal. Nosotros estuvimos, yo la tenía internada, mi señora, en aquel momento en lo que es el Hospital Juan Domingo Perón, en el segundo piso estábamos por una gastroenteritis, lo cual se escuchó todos los gritos, nos bajamos a ver, dos, tres personas violentas, totalmente sacadas, con un doctor del pueblo, con un doctor de Orán, él es oriundo de Orán, el doctor no recuerdo el nombre en este momento, él es de la ciudad de Orán, él estaba con una emergencia, estaba atendiendo una emergencia, cuando nosotros escuchamos los gritos bajamos, él estaba atendiendo a un paciente que en ese momento le estaba agarrando un ataque, estaba convulsionando, y este muchacho que vino con un lastimado, que vino con un corte, quería que lo atiendan inmediatamente, vino con toda la familia, directamente lo intentaron, lo agredieron, le lastimaron la cara, lo patearon. Una persona entró con un arma de fuego en el hospital, en la guardia del hospital, entró con un arma de fuego. El estado de locura que tenía esta persona, la familia, el padre de ese muchacho, para entrar de esta manera, querían ser atendidos ya. Hay algo que se viene hablando y esto es así de simple y sencillo. Una opinión propia o una opinión en general, estuvimos hablando con muchos vecinos en aquel momento, es esto. Es un hospital público, es un hospital que se atienden gratuitamente. Pagamos los impuestos, los que pagan sus impuestos hacen y permiten de que esto pueda ser posible. Sí, pero aquí voy yo con esto. Claro. El médico estaba teniendo una emergencia. ¿Qué más prioridad? ¿Una persona que está convulsionando, una persona que se está muriendo, a alguien que viene con un lastimado, con un corte en el dedo, que se lo puede mantener por un rato hasta que esta emergencia, o al menos el médico, se recupere? Sí, vamos a ver la lógica. Entonces, ¿a dónde estamos nosotros? Lo que pasó es lo siguiente. La persona ingresó totalmente alcoholizada, totalmente drogada, ¿sí? La familia agredieron al enfermero, lo agredieron al doctor. También, por supuesto, después entró el padre con un revólver en la mano a buscarlo al doctor, ¿sí? A buscarlo al doctor para ajustar cuenta. Después, el día de ayer, fueron al hospital a decir que quieren que el médico, que el doctor, que lo saquen, que es responsabilidad de no sé de quién. Denuncias, malo trato. Mira, no es por defenderlo. Claro. Yo estuve en la guardia. ¿Sabes lo que es ver a tres enfermeros, un doctor, atender a 20, 30 personas en todo el movimiento, fijarse, ir y volver? Es un movimiento impresionante lo que tienen que vivir ellos. Por supuesto, hay algunos enfermeros y hay algunos doctores que directamente se van a dormir y que directamente no hacen nada y que directamente no trabajan. Pero los enfermeros que estuvieron esa noche y que ya vienen y que vinieron haciendo guardia el fin de semana largo, sí, muy, pero muy buen trabajo. Lamentablemente tenemos que informar que tres locos terminaron arruinándole el trabajo y a un doctor que en estos momentos él está pidiendo que lo trasladen directamente a la ciudad de Orán o que lo manden a otro lugar.
0: Claro, este profesional ya desestimó la posibilidad de seguir atendiendo en el Hospital Juan Domingo Perón ante esta situación que se ha vivido, terrible, ¿no?
1: Exactamente. Él ya directamente pidió, sí, y él dice, estuvo en peligro mi vida tres veces. Cuando me patearon, cuando me amagaron con un bloque de inmenso el tamaño del bloque, cuando entró una persona con un arma de fuego a buscarme a mí, claro. Entonces él dijo, cumplo totalmente los requisitos, están las cámaras, están las imágenes donde se puede ver claramente. ¿Y sabe cuál es lo sorprendente de todo esto? Que después de lo sucedido y después de haber mostrado la cámara, la fiscalía determinó que eso no era suficiente para que esa persona la mantuviera detenida.
0: Ajá. Claro. A ver, esta persona.
1: La fiscalía dijo: no es prueba suficiente. Entonces, lo deberían haber matado al doctor, al enfermero o a alguien en el lugar. Claro, para claro. Que la fiscalía determine que esta persona debe mantenido detenida. O sea, ¿dónde estamos?
0: A ver, Juan, esta persona con un temperamento muy, muy, muy elevado, ¿sí? Que llegó a la guardia del Hospital Juan Domingo Perón. ¿Qué exigía la oportunidad? ¿Una atención inmediata? ¿Que lo atiendan ahí nomás?
1: Inmediata por un corte que tenía.
0: Por un corte que tenía, que no revistía urgencia, digamos.
1: Sí, Pero no, realmente hay urgencia. A ver, tenía un corte que tranquilamente se lo podía atar con un trapo, ¿sí? Y esperar un ratito más. Estaban atendiendo a una persona que se estaba muriendo. Un corte, por un corte no te vas a morir en este momento. Estaba totalmente alcoholizado y drogado.
0: Totalmente. Ahora, la pregunta casi obligada de lo que estamos hablando, Juan, ¿no tiene seguridad o personal de seguridad el Hospital Juan Domingo Perón que haya podido detener o bloquear a este individuo?
1: Cuenta con personal de la policía, solamente uno por noche, en diferentes sectores, por supuesto, pero solamente uno por noche. Directamente se sacó lo que había antes, con el tema de la guardia que se hacía, el personal de seguridad que tenían se sacó directamente.
0: No, claro, terrible, ¿no? Terrible que pasen estas cosas, porque te imaginas, ya qué profesional médico ante esta situación va a querer hacer una guardia médica, ¿no? Ante esta inseguridad que se está viviendo.
1: Exactamente. El riesgo que corre hoy en día un médico, un enfermero, es total en el Hospital Juan Domingo Perón y en el norte. Entendemos de que necesitan ser atendidos urgentemente, pero tampoco la manera.
0: No, claro, no, y aparte no es la forma. Había otra gente también en la sala de espera esperando ser atendido. O sea, creo que pasa por un respeto hacia la gente que está como paciente y hacia los profesionales de la salud también.
1: Exactamente. Bueno, Juan, te cambio de tema y me quedo solamente en Tartagal. En estos precisos momentos bueno, está siga, cortada siga, la ruta 34... a la altura del puente de Cuña Muerta, corte total a la altura del puente de Cuña Muerta.
0: Y atención, te voy a hacer sincero, mira. ¿No? Atención con esto, ¿por qué es el corte?
1: Sí.
0: ¿Por qué es el corte?
1: El corte es por cooperativas que trabajaron para la gestión del actual intendente con promesas. Le cumplieron los primeros 2 años, en estos 2 años no le están cumpliendo, por lo tanto, a base de eso decidieron salir con toda la familia a la ruta 34, uh-huh, a la altura del puente de Cuña Muerta, a hacer un corte total. Están decididos a que si lo levantan, si lo tienen que llevar preso, que lleven toda la familia. Ellos tienen necesidades, son cooperativistas. Y claro, quieren que te diga la verdad, son acostumbrados a apretar a los municipios.
0: Bueno, esta gente que sigue reclamando la falta de pago por parte de la municipalidad tartagalense, Juan,
1: es la gente de las cooperativas, ¿se acuerda que habíamos hablado con un cooperativista, me acuerdo, ahí?
0: Por eso te pregunto.
1: Pedía, bueno, el mismo.
0: Y bueno, pero
1: Se habían encadenado, después de un día decidieron salir, que iban a tomar otra medida, que...
0: Claro, pero son los mismos que me dijeron, está bien que el intendente haga festi millonario con artistas
1: sí, son los mismos.
0: Porque el pueblo se lo merece, pero ahora están reclamando, ¿no son los mismos?
1: Son los mismos.
0: Qué doble discurso que tienen los niños, che.
1: La verdad que sí. Ahora está mostrando una cara.
0: Me dijeron eso, que estaba bueno que hagan el festi, que el festi esto, que el festi lo otro, le tiraban manteca al techo, que la gente se lo merece, y ahora dicen que no hay guita para pagar y están cortando una ruta.
1: Exactamente, así tal cual como vos lo decís.
0: Qué bárbaro.
1: Están cortando la ruta, impidiendo la libre circulación de los que pagan los impuestos. Ajá. Para que se pueda mover este país, están cortando.
0: Bueno, palo y a la bolsa, amigo. ¿Qué cortar ruta? Palo y a la bolsa. Vayan a laburar, cortito.
1: Sí, claro. Exactamente. Así de simple y sencillo.
0: Festejaban porque se tiraba manteca al techo con un festi y hoy está cortando ruta. Palo y a la bolsa, hermano. Están reclamando lo que ellos avalaron, digamos.
1: Exactamente.
0: Nada, totalmente. Bueno, Juancito, te mando un abrazo enorme. No cortes, quédate en línea privada, por favor.
1: Por supuesto, acá nos quedamos, Juan. Un abrazo, hasta luego.
0: Hasta luego, 10 de la mañana, 7 minutitos en el país. Juan Escobar desde Tartagal en la jornada de hoy. 16 grados la temperatura en nuestra ciudad, con una térmica de 14 grados centígrados. 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

0: El cielo nublado en Capital Federal y Gran Buenos Aires. La térmica a 6 grados 8 décimos. Hoy se conoce el dato de inflación de junio. Es el IPC del sexto mes del año. En mayo fue del 2,1%. Calculan que ahora puede ser cercano al 1,8%, similar al índice de precios en la ciudad. Estados Unidos bombardea puertos iraníes y Teherán ataca petroleros en el estrecho de Hormuz. Al menos dos buques de Emiratos fueron atacados en el Golfo, dejando un muerto y 8 heridos.
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0: Mario Mitre habló con Lechuga Roa, el arquero de la selección argentina, que en el Mundial 98 eliminó a Inglaterra en los penales con 2 atajadas suyas.
2: Sí, es verdad. Digo, eso, bueno, están las imágenes que se puede ver donde yo me acerco a él y le dije, ratón, ¿cómo carajo? ¿Qué pasa si yo atajo este penal? Y le digo, y el ratón me dice, ¿pero dónde está? Y decía, te ganamos, si lo atajás, ganamos. Y de ahí me fui derecho para la portería y me dije, bueno, pasó lo que pasó y todo lo que se vio.
1: Qué bueno. Tránsito.
3: Atención automovilistas, está colapsada la autopista Perito Moreno sentido centro porteño. Es por un accidente en el ingreso a la 25 de mayo. Ocurrió a la altura de Varela sentido centro porteño. El carril derecho está restringido y repito, colapsa el tránsito en la autopista Perito Moreno. También hay demoras en la General Paz en dirección al Riachuelo entre Devoto y Liniers por el accidente del kilómetro 13 y mano al Río de la Plata. Ya quedó habilitada la circulación en el kilómetro 13 luego de otro choque. La Plata Buenos Aires todavía lento el ingreso hacia la 25 de mayo y en la 9 de julio hay demoras para ingresar tanto desde la cabecera sur como la cabecera norte.
0: Estamos en Río Cuarto, en Córdoba, en la 104.1. 2 grados 2 de temperatura, cielo invisible con niebla. El cielo nublado en Buenos Aires. La térmica, 6 grados 8. Y la humedad, 89%.
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0: Exactamente 10 de la mañana con 29 minutitos en todo el territorio nacional. La temperatura en nuestra ciudad y sus alrededores es de 16 grados centígrados con una térmica de 14 grados centígrados pronunciado descenso de la temperatura para la tarde noche de hoy, de acuerdo a lo que nos indica el Servicio Meteorológico Nacional, con temperaturas que oscilarán entre los 8 y 9 grados centígrados en la tarde noche de este día martes, o sea a posterior del partido Francia-España, ¿no? Nos tiene muy expectante todo esto, ¿no? Pero bueno, vamos a ver qué es lo que ocurre. Más expectante mañana Argentina-Inglaterra, pero bueno, esto, transmisión de la radio también, vas a poder seguirlo minuto a minuto aquí a través de este punto del dial. Nos vamos a General Enrique Mosconi, allí está el doctor Víctor Caleb de la Cámara de Comercio y Empresarios de General Enrique Mosconi. Doctor Caleb, ¿cómo le va? Buen día, ¿cómo está usted?
1: Hola Juan, buen día a todos ustedes, buen día a todos los radioescuchas de Embarcación. Y bueno, muy agradecido por el contacto y a disposición de ustedes.
0: Y como le pregunto a todos los invitados antes de arrancar la nota, ¿cómo sale España hoy? ¿Cómo sale mañana Argentina? ¿Qué digo? ¿Cuál es su pálpito?
1: Y bueno, no sé, España y Francia, la verdad que no sé, ojalá gane España, no sé. Ajá. Así que, bueno, y ojalá que gane Argentina, por supuesto, y
0: ojalá.
1: Pues, deseamos que Argentina sea el campeón del mundo, y eso es lo que todos deseamos. Como argentinos, ¿no? Así que ser nuevamente campeón del mundo y bueno, que traiga la cuarta copa, como dijo Chiquita ahí en el discurso, que queremos la cuarta también, así que
0: sería maravilloso. Eso es bueno, ¿no? Sería maravilloso. Bueno, doctor, ¿cómo está caminando por estos tiempos? ¿Cómo está funcionando la Cámara de Comercio y Empresarios de General Enrique Mosconi? Apelo a su capacidad de síntesis para que nos cuente un poquitito acerca de cómo va en líneas generales todo esto.
1: Bueno, nosotros de la Cámara de Mosconi, bueno, trabajando institucionalmente a full, así que, y bueno, y después aparte dentro, uniéndonos con otras cámaras empresariales del Departamento San Martín, de Orán, de ANTA, de Rivadavia, nos estamos uniendo para que hagamos fuerza en el sentido institucional entre todas las cámaras empresariales o instituciones intermedias que no sean empresariales, digamos en la lucha de lo que es el corredor bioceánico, ¿no?
0: Claro, claro.
1: Así que eso es lo bueno que estamos trabajando y lo bueno, lo histórico de que muchas instituciones de nuestra región se han logrado unirse y bueno, y trabajar con un común denominador y llevar una bandera de la cual necesitamos ser parte de este corredor bioceánico para traer desarrollo a nuestra región, ¿no?
0: Y qué importante lo que nos está diciendo, ¿no? Y ahora yo lo pensaba mientras lo escuchaba. Y digo, ¿es tan imposible, incoherente creer que en nuestra ciudad puede existir una Cámara de Comercio?
1: En Embarcación sí, cómo no, por favor. En Embarcación es una ciudad grande, con muchos comerciantes, empresarios, productores. Por favor, ¿no? Una Cámara de Comercio se aglutinan todas las personas que realizan actos de comercio, de producción, claro, de trabajo. Y bueno, sería bueno que Embarcación, todos los colegas empresarios, comerciantes, productores, se junten para que hagamos un común denominador de fuerzas para que, bueno, dado que el corredor bioceánico, Embarcación juega un rol fundamental, no nos olvidemos que ustedes tienen el ferrocarril, que hacen nexo ahí en Embarcación, no nos olvidemos la Ruta Nacional 81, no nos tenemos que olvidar el río, en este caso el río Bermejo. Ustedes tienen un gran centro de producción dentro de lo que es Embarcación y sí, Embarcación tiene que estar presente dentro de lo que es el corredor bioceánico, así que creo que es fundamental que los empresarios y los comerciantes empiecen a trabajar en forma conjunta con todos los empresarios de la región para que, bueno, para que el corredor cada vez se está haciendo más tangible, el corredor se está haciendo una realidad. No estoy hablando de años, mañana miércoles, escuche bien.
0: A ver.
1: Se une el puente internacional, mañana miércoles, se une el puente internacional sobre el río Paraguay, en límite contra Paraguay y Brasil, lo que es de la parte de Puerto, la parte de Brasil se llama Puerto Murtiño y de la parte de Paraguay se llama Carmelo Peralta.
0: Claro.
1: Mañana se une el puente entre estas dos naciones, que es un puente que une todo lo que es Brasil con Paraguay, une un puente de integración de mucho valor para nosotros también en nuestra región. Ese puente va a traer vehículos que van a pasar por acá, va a pasar por Aguaray, por Tartagal, por Mosconi, Embarcación, por todo el departamento RAM. Entonces, toda esa ruta viene para acá. Entonces, nosotros tenemos que estar preparados para esa ruta que viene. Entonces, eso es lo que tenemos que, por eso es importante que el sector empresarial esté preparado para poder satisfacer en cuanto al servicio que podemos dar a esa gente que viene, y también en cuanto al tema productivo, que es lo que nosotros podemos comerciar, ya sea con Chile, con Paraguay, con Brasil, y ahora también con Bolivia, porque Santa Cruz se suma al corredor bioceánico a través de lo que va a ser la ruta entre Santa Cruz y Yacuiba. O sea que todo ese nexo de mercadería, de producción, va a pasar por esta ruta, por este tronco que somos nosotros, el corredor bioceánico.
0: Lo importante para la reactivación de las economías regionales, todo esto de que estamos hablando, ¿no? Es sumamente interesante.
1: Exactamente. Nosotros, ahora se nos abren los mercados, porque tenemos salidas tanto al Pacífico como tanto al Atlántico. O sea, la producción que saquen nuestros productores, tanto de la zona nuestra, de la región nuestra, hablando de embarcación, la podemos sacar por el Pacífico, a través de los megapuertos de Mejillones, a través de Antofagasta, a través de Iquique, o si no, podemos sacarla por el Atlántico, a través del puerto de Sao Pablo. Y nuestra región es la zona central, o sea, estamos en el centro del cono sur de América, y sí o sí tenemos que tener un rol, un protagonismo fundamental dentro de lo que es el corredor bioceánico. Así que bueno, por eso es importante que, bueno, los empresarios, las fuerzas vivas, y todos tengan un rol, una participación importante dentro de lo que es el corredor, y estemos preparados para prestar servicio a lo que se viene, ¿no? Porque hablar de servicio, hablar de infraestructura, también tenemos que luchar para que las obras de infraestructura lleguen a San Martín, lleguen a Orán, lleguen a Alta, lleguen a Rivadavia, para que nosotros podamos cumplir también con el tema del corredor bioceánico. Para eso necesitamos grandes centros de servicios, tanto de salud, de educación, y o sea, prepararnos para eso, no tanto en la parte de infraestructura y tanto en la parte productiva comercial, ¿no? Así que por eso lo bueno que los productores, los empresarios tomen el conocimiento y la información de todo esto, y no solo los productores, los empresarios, también la gente, las fuerzas vivas, la sociedad en común tiene que tomar conocimiento de lo que es el corredor bioceánico, para que estén todos preparados y para que todos sepamos, digamos, cómo preparamos para ese corredor, ¿no? Así que es lo bueno que lo que se viene y lo que debemos estar preparados para que la gente nuestra sepa lo que es el corredor, y también tenga una esperanza en nuestra zona, ¿no? Que tanto necesitamos nosotros en cuanto al tema laboral, que hoy día tanto nos hace falta.
0: Doctor, entonces, a ver, como para que, pasándolo en limpio, para aquel comerciante, empresario que nos esté escuchando, ideal y fundamental es tratar de amalgamarse, unirse en este sentido, y tratar de formar la Cámara de Comercio por las reivindicaciones de las que estamos hablando, ¿no?
1: Exactamente, sí. Bueno, nosotros somos Cámara, nosotros hemos hecho una mesa que se llama Mesa Integradora Regional de Corredor Bioceánico, Zona Norte, Sector Privado, donde estamos todas las cámaras. Hay claro. Cámaras de Orán, de Agua Blanca, las cámaras de Mosconi, las cámaras de Tartagal, las cámaras, hay instituciones intermedias de Aguaray, por Salvador Massa, o sea, están los centros agropecuarios tanto de Rivadavia, de departamento de Rivadavia, y bueno, eso es lo bueno de que, sería lo bueno que una ciudad tan importante como Embarcación tiene que tener una cámara empresarial donde se aglutinen los empresarios y podamos entrar a conversar y hablar de este tema para estar preparados, ¿no? Así que bueno, nosotros estamos a disposición, si ellos quieren nos podemos juntar, se comunican con nosotros de la mesa integradora podemos ir hasta Embarcación, hablar con ellos para que se sumen a este gran trabajo que estamos haciendo entre todos los sectores, ¿no? Así que el sector privado, ¿no? Así como yo le estoy diciendo, así que bueno, a disposición, no sé, este viernes o la semana que viene, cuando ellos quieren, nosotros podemos hacer una reunión en Rivadavia. Y bueno, eso es lo bueno de que, sería lo bueno que una ciudad tan importante como Embarcación tiene que tener una cámara empresarial donde se aglutinen los empresarios y podamos entrar a conversar y hablar de este tema para estar preparados, ¿no? Así que bueno, nosotros estamos a disposición, si ellos quieren nos podemos juntar, se comunican con nosotros de la mesa integradora podemos ir hasta Embarcación, hablar con ellos.

0: decir es que, bueno, volviendo al tema de la ruta internacional, que también la ruta internacional, la PEI-15, que viene por Paraguay, va a llegar ya a fin de año. Estimamos que ya va a estar terminándose la ruta PEI-15 hasta Pozo Hondo, y es una ruta que ya está llegando al límite con Argentina. Uh-huh. Entonces, tanto Brasil y Paraguay están cumplimentando todo lo que es el tema del corredor. Y bueno, y nosotros, en nuestra región, de lo que hace a Misión La Paz hasta Oriundel, digamos, el límite con Jujuy, tenemos que agilizar el tema de infraestructura, el tema de proyectos de producción, el tema de proyectos de estudios, de estadísticas de nuestros productores, de nuestra región, organizar nuestra ganadería, organizar nuestra producción, organizar todo lo que sea en cuanto al tema productivo para que estemos preparados para el corredor. Y para el tema comercial, en cuanto al tema servicio, en nuestras rutas tenemos que tener grandes gomerías, grandes hoteles, tenemos que tener todo lo que es la infraestructura de hospedaje, de servicios, talleres mecánicos, mecánicos de vehículos pesados, mecánicos con vehículos, ahora digo que todos son, vienen con sistemas electrónicos, con sistemas diferentes. Entonces tenemos que tener todo ese servicio para prestar este tipo de gente. Está previsto que entre 2.000 y 3.000 vehículos diarios van a cruzar por esta ruta, y es una locura, y para eso debemos estar preparados para poder poder primero atender a esa gente, y también tenemos que estar preparados para sacar nuestra producción, porque necesitamos vender nuestros productos, necesitamos comerciar. Entonces, y es la oportunidad que nosotros tenemos, porque tenemos toda la infraestructura y los medios para hacerlo.
1: Claro, claro. O sea, aquí prácticamente ofreciendo su colaboración en capacitación, justamente para que logre formarse esta Cámara de Comercio.
0: Exactamente, sí, por supuesto, para que se forme, no tenemos ningún problema. Nosotros desde la mesa integradora, que somos parte de todas las cámaras de la región, podemos ir hasta Embarcación, hablar, conversar con los empresarios, con los comerciantes, y bueno, y seguimos trabajando en forma conjunta. Nosotros el día 24 de junio hemos tenido un gran encuentro en Campamento Vespucio, bueno, donde han participado todos los empresarios de toda la región, de los cuatro departamentos, y también la parte política, porque fue un encuentro de parte pública y parte política para hablar del tema del corredor bioceánico y el protagonismo que va a tener nuestra región dentro del contexto del corredor bioceánico. El tema es que seamos todos partícipes y seamos todos, digamos, que tengamos la posibilidad de desarrollarnos a través de esto, lo que se viene, ¿no? Así que fue un gran encuentro el 24 de junio acá en Vespucio, y bueno, a partir de eso seguimos avanzando y trabajando con nexo con la gente con toda la gente que es de gobierno de la provincia en cuanto al tema de Ministerio de Relaciones Exteriores, en Julio San Millán, donde a través de este ministerio se ha logrado que la mayoría de los ministros estén presentes en Vespucio y trabajando a través de diferentes mesas de trabajo en cuanto al tema productivo, en cuanto a todas las áreas, en cuanto al tema producción, en cuanto al tema de energía, en cuanto al tema de turismo, en cuanto al tema educativo, o sea, todos los rubros que nosotros podamos avanzar dentro del tema de integración del corredor bioceánico.
1: Buenísimo. Doctor Caleb, le voy a agradecer muchísimo por su tiempo, le mando un abrazo enorme.
0: Un abrazo a usted grande, gracias a todos ustedes ahí en Embarcación, a disposición. Y bueno, cualquier cosita, si los empresarios necesitan, los comerciantes necesitan juntarse, nosotros estamos a disposición, nos avisan, podemos disponer este viernes, la semana que viene, cuando ellos quieran, podemos ir a visitarlo e informarlo para que ellos se aglutinen. Una Cámara de Comercio también sirve para que el sector, tanto productivo, empresarial, también difundan sus inconvenientes, las cosas que tanto necesita el sector productivo, y hacerse escuchar, ¿no? Así que eso es lo bueno también en lo que es aglutinar a todos los comerciantes y empresarios.
1: Gracias, doctor, que tenga una excelente jornada.
0: Gracias a usted, un abrazo grande, hasta luego.
1: Un abrazo enorme. El doctor Víctor Caleb, de la Cámara de Comercio y Empresarios de la localidad de General Enrique Mosconi, justamente dialogando con nosotros, que hablaba de lo fundamental y lo importante de la creación de la Cámara de Comercio y Empresarios en nuestra ciudad, ¿no? Algo que sí, está bastante, bastante acertado en sus dichos, y que podría ver la factibilidad de que esto ocurra también en nuestra ciudad, ¿eh? Exactamente 10 de la mañana con 46 minutitos. ¿Cómo se me fue la mañana, Mario? En la República Argentina. Esto es la mañana de Panamericana y estamos en el 95.5 de su dial. Pausa en la mañana.

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24: Muchas gracias a todos. Muchas gracias a todos por participar en este show en vivo. Muchas gracias, señores.

0: 2 en la República Argentina. Nos actualizamos ya rápidamente con los datos del tiempo de la Estación Meteorológica de San José de Metán y en la voz del profe León Chancalay.
1: Muy buenos días. La Estación Climatológica de San José de Metán informa sobre el pronóstico extendido para la provincia de Salta. Datos proporcionados por el Servicio Meteorológico Nacional. Para hoy, día 14 de julio de 2026. En un día como hoy, pero del año 1941, fue declarado monumento histórico por decreto número 95.687 los siguientes lugares. La finca de la Cruz, el propietario era don José Francisco de Tineo. La Catedral de Salta, ubicada en calle España, entre Subiría y Mitre. El Convento de San Bernardo es la más antigua construcción religiosa de la provincia de Salta. La Iglesia de San Francisco, en calle Caseros y Córdoba. El Fuerte de Cobos está en el Valle de Cianca. La Posta de Yatasto, ubicado en el departamento de Metán. La Finca de Castañares y el campo de Castañares al norte de la ciudad de Salta, donde sucedió la batalla de Salta. Para el sur se espera una mínima de 9 grados, una máxima de 23 grados. A la mañana algo nublado y a la tarde-noche ligeramente nublado. Atención con este dato, entre la tarde-noche habrán ráfagas del sector norte entre 40 y 50 kilómetros por hora. Para el día miércoles, mínima 16 grados, máxima 23 grados. A la mañana, a la tarde y a la noche, parcialmente nublado. Para el norte, mínima 10 grados, máxima 26 grados. A la mañana, algo nublado y a la tarde-noche, ligeramente nublado. Para el miércoles, mínima 15 grados, máxima 24 grados. Cielo parcialmente nublado. Para Salta capital, mínima 8 grados, máxima 21 grados. Cielo parcialmente nublado. Para el día miércoles, mínima 8 grados, máxima 25 grados y seguirán aumentando los valores térmicos hasta por lo menos el día viernes. Cielo ligeramente nublado. Para los valles, mínima 4 grados, máxima 23 grados. A la mañana, despejado, y a la tarde-noche, ligeramente nublado. Para el día miércoles, mínima 5 grados, máxima 12 grados. Cielo ligeramente nublado, pero habrán ráfagas en la madrugada y la tarde-noche, entre 40 y 60 kilómetros por hora. Para los Andes, mínima menos 6 grados, máxima 13 grados. Cielo despejado, a la tarde ráfagas entre 40 y 50 kilómetros por hora del sector noroeste. Para el día miércoles, mínima menos 5 grados, máxima 10 grados. A la mañana, ligeramente nublado y ráfagas entre la mañana, tarde y noche, entre 40 y 70 kilómetros por hora. Cordialmente, profesor León Chancalay, desde la Ciudad de la Miel, tierra de encuentros, Salta, Argentina.
0: Y ahí estaba el profe León Chancalay desde la Estación Meteorológica de San José de Metán, comentándonos los cambios climatológicos para la jornada de este día martes, lo que resta de la jornada del día martes y las primeras horas del día jueves. 11 de la mañana con 23 minutitos, la República Argentina se comenzó a encender la previa, ¿no? De España, Francia, Francia, España, que a partir de las 16 podremos verlo en nuestro país, porque horario de inicio es a las 12 horas, 13 horas estadounidense, 16 horas argentina. Así que lo podemos ver por canales de televisión. En este caso, D-Sport y TX-Sport, que son los que transmiten esta semifinal de la Copa del Mundo. Pero nos vamos rápidamente a Texas, Estados Unidos. al estadio, al Dallas Stadium. Comenzó la previa de este encuentro. Vamos a ir viviendo de a poco cómo se está comenzando a vivir la previa a la transmisión de este partido España-Francia, de Francia-España, por el Mundial 2026.
2: En este caso, el que trajo acá soy yo.
3: Sí, gracias.
2: Es una negociación con Casale para que te autorice a... Te deja algunos jugadores.
3: Dice, ya se bueno, lo dejo agradecido.
2: Este es tuyo. Pero bueno, tenemos que presentar...
3: Al equipo.
2: Tenemos que presentar al equipo. Te voy a presentar al equipo. Te voy a ir introduciendo al mundo de Gold Morning.
3: Quiero conocer...
2: Que para vos marca... Para vos marca un hito en tu cobertura.
3: Sí, a 5 días de la final de Copa del Mundo llegó el hito en la cobertura.
2: Yo cuando te vi entrar hoy, que nos viniste a buscar, no tan cordialmente, te dije, llegaste.
3: Sí.
2: Te voy a presentar a Carlitos Valdés,
3: sí.
2: Lo conocés,
3: sí.
2: Obviamente.
3: Sí, por supuesto que lo conozco.
2: Animal.
3: ¿Así le decís?
2: Calidad humana y profesional.
3: Bien.
2: Y después está con Sara Castro. Yo ya no... No hay límite para el nivel de análisis.
3: Mientras llegábamos al set, me decían, sí. No, pero está Sara Castro, que es como todo lo demás.
2: No le pongas presión, que mismo estaba presionada.
3: Me dijo, sí, está presionada.
2: Y ahora va a estar más presionada todavía. Bueno, el análisis de Carlitos Valdés es también lo conocés. Y de Sara no tanto.
3: Claro, bueno.
2: Desde que llegó está jugando semifinal. Sí. Por el nivel que tiene desde que llegó Carlitos. Sara está jugando semifinal y final. Bueno, ahí están, en la casa, en Miami. Están cuidando la casa.
3: Eso es bueno, Casale, cuidando el boliche.
2: Están cuidando la casa de Casale. ¿Cómo están, Sara, Carlitos? Un gusto tenerlos. A ver, para sentirme como en casa, la temperatura, la humedad, ¿cómo está hoy?
4: Tal como la dejaste, Miguel. Hola, Miguel. Guille, buen día. Como siempre, un gusto hacer parte de este Gold Morning. Casale me convocó y dije, ¿cómo no voy a estar para la ocasión? Hay que disfrutarlo, compartirlo, por supuesto, aquí con Carlos Valdés, muy tempranito, con este sol que nos acompaña a la espalda y, por supuesto, el calor y la humedad de Miami.
5: ¿Qué tal, compañeros? Un saludo para todos.
2: Bien, vamos.
5: Quiero saber cómo hace Miguel, porque lo tuvimos aquí por la mañana, después como que se fue, parece Infantino, ¿no? Aparece en todos los estadios, en todas las canchas. Tiene vuelo privado, ¿no, Migue?
2: Sí. Carlitos, ¿sabés qué? Es un buen detalle el que marcás, porque yo con un viaje ya quedé destruido.
3: Sí.
2: No, estamos en Atlanta, porque la emoción nos impidió decir que estamos en Atlanta.
3: En Atlanta, con el estadio fondo.
2: Esperando por Inglaterra-Argentina. Yo no sé cómo hace Gianni. Bueno, en otro viaja también plácidamente, pero igual.
3: Seamos buenos.
2: Más allá de la categoría, ¿no? Del vehículo, sí, que lo traslada. Hay que viajar, hay que cambiar hasta de uso horario, ¿no? De ciudad. Yo llego un momento que... Después Gianni para mí no se debe acordar de nada.
3: Cuando viajas tanto,
2: ves tantos partidos y estás en tantas ciudades. No sé si ustedes comparten, Sara, Carlitos.
3: Lo que pasa es que el éxito que promociona Gianni es el éxito de estadios llenos, de tickets vendidos, sí, y emoción.
2: Sí,
3: Entonces, no hace falta recordar un offside para eso.
2: Sara, Carlos, para mí Gianni creyó que estaba en Qatar. Sí. Que podía haber todos los partidos.
3: Es probable.
2: E hizo un gran esfuerzo, pero bueno, en definitiva ha tenido una gran Copa del Mundo. Sueño de cualquier organizador, ¿no? Que 4 potencias, que 4 primeros preclasificados lleguen al tramo final. Pero, ¿les parece, Sara, Carlos? Después nosotros nos quedamos también desarrollando el tema, porque está More Beltrán, no tiene demasiado tiempo. More,
3: En Dallas,
2: hoy es día de partido.
3: ¿Qué partido?
2: De un gran partido. Y atención, está con buen clima hoy, More, ¿no? Sí. Porque ayer estaba complicado el tema.
3: Ayer sí.
2: Ayer estaba complicado. Pero le damos la bienvenida a More Beltrán a Gold Morning.
6: Tiempo, Miguel.
2: More tampoco había...
3: Otra incorporación.
2: Tampoco había estado en Gold Morning.
3: Otra incorporación.
2: Y había dicho, ¿cómo no estuve nunca en este hermoso programa? Ese claro, es el término que
6: la
2: usó.
6: La verdad que sí.
2: Cuando me vio. Bueno.
6: 45 sí, días llevamos, hermano, y recién
2: More,
6: ahora me invitás.
2: Sí. Es verdad. Pero,
6: hola, Miguel. Hola, compañeros. ¿Cómo están? Le mando un abrazo muy grande.
4: ¿Qué armaste, Miguel?
2: No, hoy armé una convocatoria. Me dejó Casale y armé un plantel de calidad.
3: De figuras, de estrellas.
2: A ver, More, introducinos. Empezá vos.
6: Estelar.
2: Con esta gran semifinal entre Francia y España. Más allá de todo lo que levantó, ¿no? En cuanto a alimento y combustible psicológico, lo que dijo Lamine. En definitiva, si uno enfoca solamente el torneo, se van a enfrentar hoy los dos equipos que uno podría ubicar en el top, ¿no? Si hay que preclasificar por rendimiento y pones a Francia casi unánimemente y quizá España sea el segundo en cuanto a rendimiento, más allá que esto también tiene componentes emocionales, históricos.
3: En la previa del torneo sí, en el desarrollo, bueno,
2: aquí, a ver,
3: dentro de los cuatro que quedaron, no sé si lo pongo segundo a España.
2: Voy con More a ver si ya lo pone segundo.
3: Sí, dale.
2: Pero
3: yo ya tengo mi segundo.
2: Ah, bueno, yo déjamelo pensar mientras More me ayuda también.
6: Y mano a mano con Argentina.
2: Con esa preclasificación. No, pero saquemos el componente emocional.
3: No, yo no lo tengo,
2: No, pero el componente emocional del equipo del plus de la historia, el campeón del mundo, en cuanto a rendimiento puro. Eso,
3: rendimiento puro. Rendimiento, para mí, el segundo es Inglaterra de los cuatro, no es España.
2: More.
6: Mirá. Bueno, en esa clasificación es que yo creo que por ahí el único equipo que realmente está por encima de la media, que no le convirtieron goles en la fase de mata-mata, que es el segundo más goleador detrás de Argentina, digamos, el equipo que yo siento que ha ganado cada partido de fase de grupos con autoridad es Francia. Después, los demás han tenido sus vicisitudes de diferente índole, ¿no? Yo creo que a España le ha costado por momentos definir los partidos, que ha necesitado llevar el terreno demasiado a su favor para poder ganarlos. No se expuso a tiempo suplementario, es cierto, logró ganarlo sobre la hora, es cierto también. La selección argentina ha recibido muchos goles, de hecho ha estado abajo en el marcador, algo que no le había pasado nunca en partidos oficiales en el ciclo Scaloni, y es cierto que de alguna manera se encomendó a un registro más espiritual, emocional, de salirse del libreto, de jugar hasta con cierto espíritu amateur para poder de alguna manera dar vuelta a los partidos, pero bueno. Después lo mismo me pasa un poco con Inglaterra. Siento que es un equipo que tiene cierta endebleza al que se le puede llegar, que tiene un doble cinco que no es tan posicional, entonces a partir de algunas transiciones puede recibir goles también. Bueno, yo a todos les veo sus lunares, por eso digo, salvando Francia, que para mí lo jugó con autoridad, yo creo que Inglaterra y creo que España y Argentina están mano a mano en ese segundo lugar y un poquito por debajo Inglaterra, pero bueno, está todo realmente muy, muy parejo en estos primeros cuatro equipos que ya están en semifinales.
2: Sara, Carlos, ¿ustedes cómo preclasificarían por rendimiento, ¿no?, el torneo hasta aquí?
4: Sí, yo estoy en la línea de More, ¿no? Un poco lo que hemos visto es una Francia que no solo es buena colectivamente, que tiene unas individualidades en altísimo nivel, sino que parece que se mejoraran entre sí, ¿no? Cuando uno ve esos cuatro de al frente, no solo funcionan bien, sino que tienen esa capacidad de llevar la iniciativa, el protagonismo de los partidos, de ser influyentes en ese último tercio. De hecho, es uno de los equipos con más pases en el último tercio, y eso habla también de una transformación de Francia, que deja de ser ese equipo un poco más conservador para buscar dominar los partidos, y creo que lo ha conseguido. Tal vez, y ya metiendo un poquito el análisis, ¿no?, veremos cómo, si es la selección española que logra controlar los partidos desde la posesión, hacer ese desgaste al cual no se ha visto expuesto Francia, ¿no? Y también dos centrales que saben defender muy bien a campo abierto, si pueden caer en esas trampas que solo un equipo como España podría atenderles. Yo creo que ahí está un poco el desarrollo de este partido. Y luego, hablando de Argentina e Inglaterra, yo los veo muy parejos, ¿no? Han tenido, para mí, Argentina tiene esa capacidad de resolver desde la jerarquía, pero no es una jerarquía que aparece de la nada, sino que también es producto de la construcción de una idea de juego de todo el ciclo Scaloni. Entonces, creo que ambos tienen argumentos, Inglaterra también, en esa posición de como decía More, del doble pivote, con un Rice que no se sabe si está al 100%, un Anderson que está sacando la cara por el equipo, un poco en términos de lo que representa, y por supuesto sus dos figuras que son Bellingham y Kane. Desde ahí, ambos pueden competir, no solo desde ahí, sino desde lo emocional, y creo que este partido, que si bien Scaloni ha querido bajarle un poco el tono, sí está atravesado por ese, digamos, por esa incidencia simbólica e histórica que también el seleccionado argentino ha incorporado en su narrativa, y yo creo que eso va a jugar mucho en esta semifinal.
5: Yo coincido mucho con Carlos, con esas opiniones. Sí.
2: No, te iba a decir que yo lo ubicaba a España, y ya desarrollás, en el segundo lugar, porque comparado con Argentina y con Inglaterra, España no sufrió. España
3: le hicieron un solo gol.
2: Le hicieron un solo gol, y en los desarrollos no sufrió. Y además, en el recorrido también tiene un rival de mucho fuste, más que los que tuvieron Argentina y Inglaterra, que fue Portugal.
3: Portugal. Y le ganó bien, más allá que
2: le ganó bien a Portugal. Y superó a todos los equipos. Por eso yo lo ponía en Carlos,
4: en
2: de rendimiento, lo ponía ahí detrás de Francia, pero desarrollá, Carlitos.
5: Sí, no, y te iba a decir eso, que yo coincido con que Francia es el equipo que quizás ha mostrado más contundencia y además creo que nos convence a todos desde la capacidad individual que tiene, porque hoy se da el lujo quizá de tener dos equipos de primer nivel y los jugadores llegan en un buen momento, que también eso me parece que hay que tenerlo mucho en cuenta, ¿no? Porque cada una de estas selecciones tiene grandes jugadores, sin embargo no todos llegan en un rendimiento óptimo a nivel individual. Y en esta, en este análisis que estamos haciendo, claro, es indudable que Francia ha sido superior en todos los partidos que ha jugado. Después yo también pondría a España un poquito, un escalón arriba a Francia y un poquito por delante de Inglaterra y de Argentina a España, pero solo por esto que acabas de mencionar. Y es que haciendo también el análisis general, creo que no hemos podido ver duelos con exigencias que puedan mostrar la verdadera cara o el verdadero rostro de cada una de estas selecciones. Es cierto que España enfrentó a Portugal.
0: Bueno, se está calentando la previa, ¿no? Muchos van por España, muchos van por Francia. Bueno, veremos qué es lo que pasa. Esto se va a dirimir en 90. Bah, Dios quiera que sea 90 minutos. Puede ser 120 minutos, puede ser más de 120 minutos con 5 partidos por bando, puede ser más de 5 partidos por bando. Bueno, puede ser, pasar toda una historia. ¿Sí? Esto es definición hoy sí o sí, hay que encontrar un ganador, así que esto se va a dirimir ya sea o en los 90 minutos, en el alargue, por tiros penales. Ya veremos qué es lo que ocurre entre España y Francia, dos selecciones que llegan muy bien paradas, muy bien puestas. España tal vez un poquito más relantizada, ¿no?, con Francia, teniendo en cuenta que Francia, bueno, pero Francia es toda una historia, porque del seleccionado francés, dos son franceses, dos, el resto no. O sea, juegan por un sueldo, lógicamente. Lo que les pase a Francia, a los jugadores, no les va a asustar muy mucho, porque de los 11 del plantel titular, me refiero, dos son franceses, el resto sudafricano y demás. Es raro encontrar un morocho francés, estos son todos. Porque la política de Francia, ¿sabes cómo es? De la Federación Francesa, sale por el mundo a buscar jugadores y los nacionaliza francés.
2: Excelente.
0: La mayoría son africanos, ¿viste? Dembélé, Mbappé. ¿Qué te dicen esos apellidos? Que son africanos, apellido africano. Lógico, pero bueno, acá hay que jugar con dos continentes, con el europeo y el francés, y con el europeo y el africano. En fin, historias. Pero se viene la prohibición, ¿viste, no? Ya lo dijo Infantino, se viene la prohibición de que los seleccionados cuenten con jugadores nacionalizados o naturalizados. O sea, tendrán que ser nativos de cada país. Para el 2030 va a ocurrir esto, así que hay que verlo a Francia ahí, ¿no? ¿Qué irá a hacer? Porque no tiene muchos jugadores que sean de su nacionalidad, de su país, digamos. Nos vamos a la pausa cortita, Mario. Pausa y ya nos reencontramos en el mediodía. Ah, Mitre, perdón, entendí mal la seña. Nos informamos con Radio Mitre, ahí nomás se nos pega la tanda, ¿verdad? Así es. Vamos con Mitre.
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8: Más dolor. Más dolores de cabeza para Insaurralde.
9: Lo que le faltaba a Insaurralde, ahora denuncian que la Lotería de la Provincia de Buenos Aires auspicia a su hijo Tim, periodista deportivo, en el estrés.
8: Prensa de prensa del gobierno para pegarle a los K.
10: En conferencia de prensa, el vocero presidencial Adrián Rabier defiende los cambios que promueve el gobierno para la Carta Orgánica del Banco Central y critica al kirchnerismo. Esto decía hace instantes.
11: La única función del Banco Central sea preservar el valor de la moneda. Ese será su único objetivo y mandato. Es volver a la Carta Orgánica de 1992, donde decía, es misión primaria y fundamental del Banco Central preservar el valor de la moneda. En el año 2012, Marco Del Pont, presidente de Autoridad Monetaria, cambió ese artículo 3, diciendo que el Banco Central tiene por finalidad promover en la medida de sus facultades y en el marco de las políticas establecidas por el Gobierno Nacional la estabilidad monetaria.
10: Desde Casa de Gobierno, Rodrigo Jorge Mitre informa primero.
12: Actualizan equipamiento del Garrahan. Incorporaron equipos de última generación para los quirófanos del hospital pediátrico. Los nuevos equipos, llamados Arcos en C, reemplazan tecnología con más de 15 años de uso y permiten ampliar la capacidad operativa del hospital. Se trata de una inversión de más de 1.500 millones de pesos. Estamos en Concepción del Uruguay, en Entre Ríos, en la 90.5, la térmica 5 grados 1, cielo parcialmente nublado. En Capital Federal y Gran Buenos Aires, cielo parcialmente nublado, la temperatura 10 grados 4 décimos y la humedad 82%.
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Cannabis. Hasta las 17 horas nos quedamos acompañándote con muy buena música de la movida tropical. Acá en la radio de tus éxitos, para que continúen

con todo el glamour. Oh. Está el glamour, ¿no? Así bueno. Señoras y señores, hasta las 17 nos quedamos en esta tarde impresionante, ¿no? Tarde impresionante. Impresionante, espectacular, con un sol radiante, 22 grados. Escucha bien, ¿no? La térmica 22 grados en estos momentos, acá en la capital es salteña, ¿eh? Para todo, para toda la provincia de Salta, a través de Radio Cadena Máxima, a través de la Cadena Tropical y todas las repetidoras a lo largo y ancho, ¿eh? De toda la provincia de Salta y por supuesto todas las radios amigas. Que conectan, están conectados con nosotros de toda la provincia de Salta, provincias vecinas, Chaco, Santiago del Estero, Santa Fe, Tucumán, la banda Santiago del Estero. Estamos en vivo en La Tropical, estamos en FM La Tropi, FM La Popular también. De Mar del Plata, estamos en vivo y en directo en Radio Tornado José Cepaz en Buenos Aires. Un saludo muy pero muy especial para todos los amigos de Neuquén, a toda la gente, para a la gente en Choel, ahí está, ¿no? Mucha gente norteña, por allá por el sur de Argentina, ¿no? Obviamente poniéndole el hombro al país. Un saludo muy, pero muy especial. Muchísimas gracias. ¡Vamos, Argentina! ¡Vamos, Argentina! ¡Vamos, Argentina! Haciendo el aguante de acá de la República.

Tremendo, ¿no? 22 grados primavera. Está llegando la primavera nuevamente. Hasta las 17 horas le metemos en toda la alegría, ¿no? ¿Cómo sale bien la radio, no? ¿Bien a pleno? ¿Cómo andan? Saludos para todos los remiseros, a todos los tacheros, a todos los choferes, a todos los saetas, a todos de todas las líneas, a todos los saetas de todas las líneas. Le mandamos un saludo muy, pero muy especial, ¿no? ¿Qué tenemos para regalar? Y nada, ¿no? ¡Qué pobreza! De mi pobreza fatal, la culpa es tuya, Milei.

Tremendo mañana, señoras y señores. No, mañana no estamos en el aire. Mañana se paraliza todo, pero todo el país. Mañana se paraliza todo el país. Mañana juega la selección. Suba la radio, que suena la sele. Oh.

Mañana juega la selección argentina. Si bueno, mañana no estamos en el aire. Mañana se paraliza absolutamente todo el país. Hasta la mosca, nadie, ¿no? Los perros, los gatos, todos van a ver el partido mañana. Mañana no vuela una mosca en la provincia, en el país. El país es futbolero, a donde se respira fútbol. Se late fuerte el corazón. Mañana juega Argentina con Inglaterra. Mañana juega Argentina con Inglaterra. En la semifinal soñada. Ya lo dije, no importa el resultado, pero yo creo que mañana ganamos. Mañana ganamos, hacemos fuerza a todos los argentinos por nuestra selección. El último, primera vez que va a enfrentar en un mundial y va a enfrentar a la selección de Inglaterra. Jamás lo había hecho nuestro capitán Lionel Messi. Así bueno, mañana estudié.

Llamada telefónica 387-410-8896, ¿no? Ahí me puede escribir, mandar el mensajito 387-410-8896. Mensaje de texto, su WhatsApp y llamadas telefónicas. Hola, corazonero, viste que hicieron predicciones con los gatos.

vidente tarotista de Dios que cura con agua, que va a ganar Inglaterra. Oh. Dice, no. Qué chileno, colombiano, mexicano, dice, ¿no? Todos los mayas, dice todo el mundo, ¿no? Que gana Inglaterra, ¿no? Qué bárbaro, por Dios. Oh.

Hoy día sorteamos 522 quirquinchos para todos los antiselecciones. 522 quirquinchos estamos regalando, no pasen a retirarlo por la radio. No se cortaron las uñas.

De ya no comienzan a sufrir para mañana. No aguante, Argentina, aguante. Un saludo muy, pero muy especial para todos los que están en la sintonía de la radio. Todo bien, ¿no? A full, a pleno. Bueno, no tenemos nada para sortear, ¿no? Nada. No sorteamos nada. No tenemos de dónde agarrar.

Bueno, bueno, ¿cómo anda Mictlán? Saludos para toda la gente de Mictlán, a todos los amigos que escuchan Radio Fantástica. Un saludo muy, pero muy grande, ¿no? Para Fantástica FM, la radio de Jorge Fernández, para todos los parajes, para todos los que escuchan y los que van por la 34, para todos los remiseros, a todos los tacheros, a los de la terminal de ahí de...

0: dijo que no tenía crédito para que me llame.
1: No tengo. Sí, te he escuchado en la radio, Neco, ¿no? Neco Barreira. ¿Estamos o no?
0: Neco, ¿eh? Que no tenía crédito para que me llame.

0: Tenemos que darle una escapadita a Joaquín M. González, como un asadito ahí, ¿no? Claro que sí, ¿no? A ver qué más tenemos ahí. No hay nada.
1: Hola, Marcelito.
0: Hey, ¿qué tal?
1: Che, Arrito, ¿cómo?

0: una vuelta por Inglaterra o Argentina.
1: O sea, no entiendo por quién van a votar, dice, por Inglaterra o por Argentina. Por tu señora vos votás, amigo. Aguante, Argentina, aguante, mañana.

artesanía, escuchando tu programa, y muy bueno, la verdad que siempre pones humor, y quiero mandarle un saludo para los changos de la misión chaqueña, artesanos, y aquí estamos. Y también mandar el otro

Tremendo, amiguito, ¿no? Tremendo. Hasta las 17 horas, la música y la movida tropical. Y la radio que escucha toda una provincia.

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1: 1, 2, 3, 4. 1, 2, 3, 4. Bueno, señoras y señores, acá la dirección, bueno, por esa misma razón, no queremos con el tema del concurso. Recién será el jueves y viernes, ¿no? Jueves y viernes. Ya entra en conexión, bueno, para todas las radios que nos siguen, en conexión el

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0: algún programa de streaming.
1: ¿Ah, sí?
0: Me parece.
2: Creo que está con Telefe, ¿no? Está con Marley está ahora. Con Telefe. Claro, está con Marley. Ahí está,
0: bueno,
2: muy bien.
0: Bueno. Cuestión que llevaron a todo el mundo, menos a nosotros. Bueno, dos videitos que nos manda Noel. La locura por el fútbol en España impacta en el abandono de mascotas de origen francés, ¿eh?
1: Hasta que pase el enfrentamiento
0: de hoy, las mascotas que vienen de Francia no entran a la casa. A ver, ¿qué están sacando ahí?
2: Ahí la cucha la cucha
0: de un perro.
2: Los juguetes, la correa.
0: Lo echan de la casa. ¿Quién es el perro?
2: Ay, no,
0: por el don francés.
2: Claro, hasta que no gane.
0: Todo lo que es francés, España. Afuera.
3: Están por destituir a la reina y a las dos princesas que se vistieron de azul, blanco y rojo.
2: No. Mira la carita que pone el perrito,
0: Y mientras tanto, las llamas argentinas no solo hacen bromas telefónicas, ¿eh?
2: Ah, ¿no?
0: Mientras la morocha hace de campana, Andes entra a robar comida.
2: Ay, a ver, póngala. No, los llamas adentro de una casa, ¿no? Que están ahí.
1: La llama que afana.
2: La llama que llama, claro. La llama que afana.
0: La llama que afana, tal cual, ¿eh? ¿Pero estos son de verdad estas llamas?
2: Sí. Ajá. Son de real que se meten en una casa.
0: Claro.
2: Y se roban la comida.
0: Una hace de campana.
2: Ay, me muero.
0: Y la otra entra a robar comida.
1: Qué bien.
2: Ah, mira la negra, qué linda.
0: Claro, hay una morocha y una blanquita.
2: Qué divino, me encanta.
0: No, hermosas las llamas.
2: Estas las vamos a ver ahora en la rural, seguro.

0: Y, porque pasado mañana, ya el jueves, estamos en la exposición rural.
1: Hoy nuestro último programa acá, chicos.
0: Sí, señor, así que esperamos a la gente. Bueno, ¿qué pasó en la Argentina mientras esto pasaba en la farándula?
1: Ah, buena noticia, se aumentaron, mira, los pelotazos en la cara.
2: ¿Cuánto?
1: Un 5,2%.
0: Argentina.
1: Y ahora el mundial, el partido y a cantar, ¿no?
0: Sí, a cantar esta versión de La Cuarta Estrella, el tema de Palmito, pero en la versión que hicieron con inteligencia artificial de la mismísima Gilda.
1: Exacto.
0: Y dice así.

0: ¡Vamos, Argentina!
1: Chicos, nos vamos a Estados Unidos.
0: ¡Ya nos vamos!
1: Sí, señor, porque allí está nuestro compañero Gabriel Anhelo con todo listo para la transmisión de una de las dos semifinales, uno de los partidos más esperados, Francia-España. Hola, Gaby.
2: Hola, María. Hola,
0: ¿cómo
2: chicos?
0: Está? ¿Cómo estás, Gaby?
2: Bien. Bueno, nosotros en Dallas. Se viene la gran definición del Mundial. Todos tenemos expectativas de lo que pase mañana en Atlanta, pero hoy se juega uno de los partidos más esperados del Mundial, que Francia-España, España-Francia, ¿no?
1: Ese partido, ese estadio de Dallas es uno de los más espectaculares del Mundial, ¿no?
2: Yo creo que es el de Dallas y el de Atlanta. Son dos estadios donde ha jugado Argentina, dos en Dallas y mañana va a ser el segundo en Atlanta. Son estadios techados. Mañana se espera lluvias en Atlanta. Creo que hoy también estaba lloviendo. Uh-huh. Después le vamos a preguntar a Paulo Filippini, pero son estadios totalmente techados, con aire acondicionado. Esto está bueno como dato para la Argentina también.
1: Sí.
2: El desgaste y la temperatura no va a ser tan grande como el otro día cuando jugó en Miami o cuando se juega en estadios que están al descubierto, ¿no?
1: Claro. Bueno, gran expectativa por esta final, super semifinal, y por tu relato, y tenés hoy los comentarios de Fernando Bravo.
2: Fernando Bravo, pero no. Un placer enorme. Es más, yo creo que donde pasa algo raro, yo me voy y lo dejo relatar a Fernando.
1: Qué grande.
2: Lo hago relatar a Fernando. Sí.
1: Espectacular, Gaby. Muy buena transmisión. Mañana no vamos a estar aquí, vas a estar vos en este horario con toda la previa de Argentina. Así que lo mejor de lo mejor para vos y para la Argentina.
2: Gracias, María. Un beso para todos. Un cariño grande.
0: Chao.
2: Saludos a todos. Señores, y nosotros aquí estamos. Es inminente la salida de los equipos a la cancha. Ya se viene Francia. Ya se viene España. Estamos con Santino Ciola, con Alejandro Pulido. Va a estar con nosotros compartiendo esta transmisión Fernando Bravo. Es el partido esperado. Yo no quiero decir es una final anticipada, Santino, te doy la bienvenida. Pero claramente este Francia y este España es una final anticipada, Santino.
3: Hola, Gaby, abrazo grande. Bueno, son las dos selecciones que mejor han rendido en esta Copa del Mundo, sin lugar a dudas. Francia por su poder ofensivo, España por cómo manejan la pelota. Son dos selecciones que se conocen, que siempre que se cruzaron en el último tiempo ganó España. Todos esperamos la aparición de Lamine Yamal y todos queremos ver si a Mbappé, si tiene la capacidad de volver a meterse en una final por tercera vez consecutiva.
2: Señores, por Radio Mitre estamos en este Mundial, hay una enorme expectativa mañana en Atlanta, pero por supuesto que hoy se juega un partidazo y por Radio Mitre va a compartir esta transmisión en su espacio, en su horario, Fernando Bravo, a quien saludamos. Fernando, un placer tenerlo como comentarista de esta transmisión para este gran partido que van a jugar Francia, que va a jugar España. ¿Cómo le va, Fernando? Un abrazo grande, un placer tenerlo. Bien, señores, magnífico, por Radio Mitre, señores, estamos. Hola, Le Pulido en la manga. Ya se viene Francia, ya se viene España con esta enorme expectativa, Ale.
4: Fernando, a todos los chicos de Radio Mitre y a todos los oyentes, un abrazo grandísimo, emoción infinita de poder estar acompañándoles en este gran clásico del fútbol mundial. Francia y España, cuando ya tenemos alineaciones confirmadas, cuando usted lo requiera, Gabriel, listos para entregar los 11 iniciales de cada equipo.
2: Se despegó la manga en el círculo central del mundo de FIFA, la bandera española, la bandera francesa, la música de este mundial que nos ha acompañado a lo largo de todo este torneo, esperando mañana. Cuánta expectativa hay en la Argentina, cuánta expectativa hay en el mundo, porque Inglaterra mañana en Atlanta con Argentina, porque hoy España, Francia, señores, por Radio Mitre con Fernando Bravo. Qué expectativa, qué definición de mundial tenemos, Fernando. Y qué lindo tenerlo en esta transmisión de Radio Mitre.
5: Bueno,
2: un abrazo grande, Fernando, bienvenido.
5: Muchas gracias, Gabriel, muchas gracias por invitarme. El anterior fue fallido porque acá los chicos estaban reacomodando el estudio y no tuvimos tiempo de poder saludarte. Pero ya estamos instalados aquí en el estudio de Mitre para compartir esta transmisión contigo, para seguir tu relato y para también observar esta semifinal extraordinaria entre Francia y España que vamos todos juntos a vivir, Gabriel.
2: como futbolero, Fernando, yo no lo quiero decir porque quiero que Argentina sea finalista, pero es una final anticipada esta, Fernando, de Francia-España.
5: Yo lo creo que sí, no solo la de hoy, sino también la de mañana puede ser también una final anticipada, porque me parece que los cuatro equipos que están en esta instancia final, cualquiera de ellos se podría coronar, ¿verdad? Porque son dos potencias. ¿Qué podríamos decir? Podría estar Brasil, podría estar Alemania, parte de la verdad, pero están estos cuatro, Gabriel.
2: Con Fernando Bravo, con Santino Ciola, con Ale Pulido, la Marsellesa, el himno de Francia. Lo escuchamos en Radio Mitre, en la radio del Mundial.

el himno francés por Radio Mitre. Ahí está su capitán Mbappé, máxima figura de Francia. Vamos a escuchar ahora el himno español por Radio Mitre, en la radio del Mundial, en la primera semifinal aquí en Dallas.

0: el himno español. ¿Tiene favorito, Fernando? ¿Hay un favorito por allí, Fernando Bravo?
1: Mirá, como favorito y por corazón me la juego por España.
0: ¿Hay un favorito, Santino Ciola?
2: Yo creo que hoy Francia está un escalón arriba, pero te decía que en los últimos años se cruzaron este grupo de jugadores de España, este grupo de jugadores de Francia, y siempre han ganado los españoles con Lamine Yamal como figura excluyente. Veremos qué pasa hoy.
0: ¿Hay favorito, Alejandro Pulido? Viñán, Koundé, Upamecano, Saliba, Diñé, Chouaméni, que vuelve a la titularidad, Rabiot, Olise, Dembélé, Barcola y Mbappé, el once francés, Simón, Pedro Porro, Cubarsí, Laporte, Cucurella, Rodri, lo mantiene a Fabián Ruiz en la mitad de la cancha el técnico español, Yamal, Olmo, Baena, Oyarzábal, la selección española para este enorme partido que tenemos por Radio Mitre. Lo quiero saludar a Alejandro Lichetti en los estudios centrales de Radio Mitre. Bienvenido, Ale, abrazo grande.
3: Hola Gabriel, el gran abrazo a todos los fanáticos del fútbol a través del Supervitre Deportivo Mundial. El estadounidense Ismail Enfat, 44 años, emigró, nació en Casablanca, emigró a los 18 años, estuvo como cuarto árbitro en la final de Qatar, emigró para estudiar ingeniería electrónica en Texas. Ismail Enfat, 44 años, es el árbitro de Argentina e Inglaterra y además en los últimos dos certámenes continentales, semis en España, el triunfo 2-1 en la Eurocopa en el 2024 y el memorable 5-4 para España de la Liga de las Naciones pasada. Ahí están España y Francia.
0: Señores, y por Radio Mitre estamos. Vamos a retomar el contacto en la zona baja con Ale Pulido para repasar formaciones. Está Sale allá abajo.
4: Ya estamos listos con la formación y numeración. Atención, oyentes de Radio Mitre y compañeros. Mike Meñana, el arquero, con el número 16. Koundé, número 5. Upamecano, número 4. Saliba, 17. Y Digné con el número 3. Más adelante, Chouaméni con el número 8. Rabiot, 14. Dembélé con el número 7. 11 para Olise. Barcola, que regresa con el número 12, y la gran figura mundial, el número 10, Mbappé. Gabriel, son los 11 del equipo francés.
0: Vuelve Barcola, sale ni más ni menos que Doué de esa posición. A lo largo del campeonato vuelve a la formación inicial, porque también toma la decisión de Deschamps de mantener en la mitad de la cancha a Chouaméni, que había arrancado, más allá que pueda haber alguna lesión, Santino.
2: Koné había jugado muy bien en los partidos que le había tocado. Vuelve Chouaméni porque está recuperado, porque le respeta el lugar a uno de los que estuvo siempre. Pero me llama la atención porque Koné había hecho grandes partidos.
0: Le pasamos España, Pulido.
4: Vamos, número 23 en el arco, Unai Simón. Los cuatro del fondo, 12, Pedro Porro. Cubarsí con el 22. Laporte con el número 14. Cucurella saliendo por la izquierda, número 24. Rodri con la 16. Fabián Ruiz, número 8. Lamine Yamal, 19. Número 10 para Dani Olmo. Alex Baena, número 15, y el número 21, Oyarzábal, el 11 de Luis de la Fuente, Gaby.
0: Bueno, va a haber un minuto de silencio, como lo está haciendo en los últimos partidos. Esto...

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12: Creo que ya le ganó la posición de la pelota y le ganó el territorio España-Francia, Santino.
13: Sí, Francia está atrás de la pelota corriendo, Rodri la maneja a sus tiempos, Olise lo sigue todo el tiempo a él, pero no la está pasando bien Francia ahora.
12: 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Mañana a la una, desde Atlanta estaremos para la Argentina-Inglaterra, un país en sintonía. Mañana vibrando con nuestra selección. La tiene Cubarsí, entrega la pelota para Cucurella, Cucurella por el medio, sale otra vez por el costado derecho para Laporte, abierto por izquierda, se viene Baena, Verde borda, va en el mano a mano, lo marca Koundé en el centro, un rebote en la media luna y a correr, se viene la contra con Dembélé, Dembélé la tira larga y se viene mano a mano para el gol, Francia, había salido el arquero, quedó a mitad de camino, va Mbappé, Mbappé mano a mano, le va a pegar de derecha, se frena Mbappé, ya llegó todo España, replegado, pero la pelota viene a la media luna, queda el remate en la puerta del área, para Olise le pega de zurda y un desvío y un córner. Córner, y aquí está Francia, y aquí mostrando los dientes de contra, parece extraño decirlo, pero Francia le juega a España de contra, le da la responsabilidad del partido a España, sale de contra, lo tuvo, se lo pierde Francia, Santino.
13: A esto apuesta Francia, a tener espacios, atacarlos con velocidad, fue buena esta llegada.
12: Corner corto, lo hicieron por el costado izquierdo, viene otro centro contra el área, Dembélé reclamaba una mano. Bueno, aquel que no se animó, Fernando Bravo, en Radio Mitre, en el horario de su programa tan exitoso y tan escuchado, como dijimos en la anterior, no se animó a patear el tiro libre, Yamal, el que no se animó a encarar por el medio en esta forma, P, Fernando.
14: Sí, porque tenía las posibilidades, ¿no? Un poquito en velocidad, me hizo acordar mucho a la intersección de Paredes, en aquel partido enorme que estipuló la selección nacional. En la última pierna impidió el avance de Mbappé, ¿no?
12: Se viene Koundé, Koundé con la pelota, toca de primera para Dembélé, Dembélé otra vez al medio. Domina la pelota Francia, a ver si ahora se hace dueño del balón. Alguna silbatina de los hinchas españoles, se viene por la derecha. Domina Dembélé, Dembélé hace la diagonal, va por adentro, por afuera. Enganchó para afuera, va a ganar la cuerda, le quedó para la derecha. Va hasta el fondo, mete el centro, viene muy pasado. Le quedó liso, Lice está en el área, le va a pegar de zurda. Sigue Lice, el hombre del Bayern Múnich, la saca por afuera, entrega para Diñe. Diñe con la pelota, se apoya Diñe atrás, entrega para Barcolá. El centro viene al punto del penal, de cabeza Cubarsí. Devuelve de cabeza, la saca del área. Ahora sí, apurado España. Ataca Francia, lateral por el costado izquierdo para el equipo de Jam.
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12: 17, primer tiempo, España 0, Francia 0.
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12: En un rato, Paulo Filippini desde Atlanta. Porque hay banderazo argentino, porque hablaron los jugadores de la selección, porque queremos saber si hay cambios o no. ¿Debería tocar el equipo Scaloni, Fernando? ¿Qué cree usted?
14: Yo creo que, no sé si lo va a tocar, pero creo, la opinión es que debería darle un poquito más de fortaleza a ese medio campo, ¿no?
13: Y es difícil la decisión que tiene que tomar Scaloni, porque claramente el que está en dudas de Paul, que es un jugador clave, habrá que ver si lo mueve o no.
12: Se viene Cucurella, Cucurella con la pelota, ataca España. Equilibrado partido, 0-0 España y Francia en la primera semifinal del Mundial.
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12: Pelota larga para Cucurella. Bien, Upamecano con el cuerpo, hombro a hombro, la dejó correr y es salida de meta en el fondo que corresponde a Francia con el partido 0-0.
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12: No tuvimos situaciones de riesgo todavía, Santino. Un tiro libre en la puerta del área para España, esa contra de Dembélé buscándolo en Mbappé, pero después no hubo demasiadas situaciones de gol, Santino.
13: No, no, todavía no tenemos remates al arco. Esperábamos un poquito más de llegadas a este momento.
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12: Pulido abajo, ¿qué hace de Jump? El técnico francés no está muy conforme, no tiene cara de buenos amigos, me parece, ¿no, Alejandro?
15: No, no, no. Se acaba de sentar muy molesto por la oportunidad perdida de Francia en los pies de Mbappé, en esa transición. Y Luis de la Fuente también muy molesto porque no ve por dónde puede llegar España en este momento.
13: Ahora se puso Dembélé de 10 a marcar a Rodri en la salida y Olise se tira a la banda donde lo vemos jugar en el fútbol europeo.
12: La pelota viene en la salida para que domine Laporte. Viene Laporte por izquierda para Cucurella, va, se viene Cucurella, Cucurella ganó la cuerda, viene de un lindo centro al punto del penal, se falló Yarzabal. Qué importante Cucurella, ahora la pelota viene, penal para España, se lo termina comiendo, penal para España. Cuando anticipó Pedro Porro, se lo comió Diñe, penal para España. Penal para España, una tontería de Diñe, no lo vio venir de atrás, se lo llevó puesto Yamal. Penal para España. Fernando, la primera apreciación para mí es falta. Para mí es clara la sanción del penal. Diñe se quiere morir. Se lo llevó puesto, no pudo dominar la pelota de cabeza. Le apareció de atrás. Se lo lleva puesto con una patada. Creo que es penal claro, Fernando.
14: Sí, es penal en una acción absolutamente insignificante e intrascendente hasta esto que sucedió, que fue un penal efectivamente.
13: Es un penalazo, realmente. Diñe se quiere morir, él solo se lo cobra sin ver la repetición, ya sabíamos. Quiere controlarla y rechazarla. Claro, antes estaba Lamine Yamal que puso primero la cabeza. Le terminan pegando una patada en el muslo y es un penal para España. Cuando no tenía chances, tiene esta de oro para abrir el partido.
12: Penal para España que puede abrir la primera semifinal. era mejor España, intentaba tomar el protagonismo del partido, toma la pelota Oyarzabal, es Oyarzabal, Olmo o Yamal. Oyarzabal es el goleador que tiene España, creo que con 4 goles, ¿no, Lichetti?
16: Sí, 4.
12: Le sacan la pelota a Meñán, se la da al árbitro para que se ejecute el penal. Señores, le va a pegar Oyarzabal. Y mire, Fernando, cómo se encuentra España con este penal promediando el primer tiempo. ¡Bravo!
14: Sí, sin duda alguna. Bueno, cambió el partido pasando los 15. Evidentemente esta acción es absolutamente impensada. Los jugadores franceses no están del todo convencidos de que fue penal. Hay alguna protesta ahí de Mbappé, pero el árbitro y por supuesto que es una decisión tomada y es efectivamente penal. Ni siquiera han ido al VAR a mirar esta secuencia, ¿no?
12: Clarísimo penal, no hay dudas. Una soncera de Diñe. Le va a pegar finalmente el goleador de España, Mikel Oyarzabal. Se puede abrir la primera semifinal. Otra vez España puede pasar al frente como en los últimos partidos que le ganó a Francia. Va el goleador español, no vaya mal. Va Oyarzabal. Cuenta regresiva, se puede abrir el partido. Momento de dramatismo aquí en Dallas. Cuenta regresiva, Oyarzabal, larga carrera, le va a pegar de zurda. Mano a mano con Diñe. Oyarzabal se frena de zurda. ¡Está gol! ¡Gol! ¡Gol! ¡Gol de España! ¡Gol de España! ¡Gol de Oyarzabal! Un fierrazo de zurda cruzado al palo izquierdo. La pelota dio en la parte lateral de la red, explotó. Aunque el técnico francés Deschamps siga protestando, un penal sonso de Diñe, que no hay ningún tipo de discusión. El que no quiso meterse en boca de todo fue Oyarzabal, fue de zurda. No le tembló el pulso cuando lo tuvo el gigante Meñán frente a su área. Le pegó de zurda, la cruzó al costado, inatajable, imposible, y adentro. Y miramos España. Y miramos España por primera vez en el Mundial. Francia arranca abajo. Lo gana España 1-0. Lo gana España, que merecía un poco más. Lo gana España, que en los últimos partidos lo tiene de hijo a Francia. Lo gana España, que vino a buscar a Dallas el pasaje a la final. España 1, Francia 0. Ajustició Oyarzabal.
13: Aunque la volada del arquero había sido muy buena, el remate fue tan fuerte, tan violento y tan pegado al costado de la red que fue inatajable. Un zurdazo excelente de Oyarzabal. España no tenía llegadas, es cierto, pero por la ambición y por lo hecho en estos 20 minutos merecía algo más. Está bien que le esté ganando ahora a Francia.
12: En el barrio, Fernando, dirían, así se patean los penales que valen mucho, ¿no?
14: Y sí,
12: se aseguran contra un palo.
14: Y sí, se aseguran contra un palo. La media altura es el lugar más difícil, me parece, para los arqueros, porque los arqueros cuando se juegan abajo, a la mitad del arco se les hace difícil. Pero igualmente un penal de gran responsabilidad, porque abre el marcador de un partido que hasta el momento era parejo, con una pequeña posibilidad mayor para España, pero era parejo, ¿no?
12: Gana España 1-0, se para el partido, primer cuarto como en el básquet, momento de hidratación. 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
12: Pasa rápido el tiempo y ya lo está ganando 1-0 España con gol de penal de Oyarzabal.
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12: Es el quinto de Oyarzabal, es el goleador de España en el Mundial, ¿no, Alejandro?
16: Sí, efectivamente, y además es el sexto penal que dispara el jugador de la Real Sociedad. 3 con esta selección, 2 en la fase de clasificación al Mundial y 1 con la selección olímpica. Los 6 convertidos.
12: ¿No se convence Alejandro Pulido de Deschamps que su lateral izquierdo Diñe haya cometido tanta soncera de llevárselo puesto a Yamal en el área y le hayan cometido este penal, ¿no, Pulido?
15: No, es un partido lleno de disgustos para Didier Deschamps, que no lo puede creer, que sigue protestando la falta que le recrimina a Diñé, la falta que le cometió a Yamal, y que trata de hablar con cada uno de los jugadores aquí en planta baja, el técnico francés, para tratar de recuperar un poco el terreno perdido en este primer tiempo, Gabriel.
12: Como dijo Fernando Bravo por Radio Mitre, partido equilibrado, que empieza a sacar una pequeña diferencia a España, que está ganando por un tanto contra cero.
14: Gabriel.
12: Sí, Fernando.
14: Hay una buena noticia para intercalar en este momento de hidratación. La inflación de junio, 1,9, se rompió la barrera del 2.
12: Bueno, es un dato que seguramente el gobierno va a festejar porque rompe la barrera del 2 y creo que por tercer mes de manera consecutiva está en baja, Fernando, ¿no?
14: Sí, efectivamente, por eso lo doy, porque la noticia que apareció fresquita a las 4 de la tarde y ante la ausencia informativa de Mitre en las tareas de Mitre Informa Primero, es por eso que vamos a colar esta información que es título de etapa mañana, ¿no?
12: Fernando, ayúdeme con la memoria muy similar a la que dio la ciudad de Buenos Aires, ¿no?
14: Sí, parecida. No tengo el número ahora en la cabeza tan fresco, pero creo que anduvo por 1,8 la ciudad de Buenos Aires.
12: Me parece que fue 1,8, 1,9.
14: Sí.
12: Algo muy similar, pero por supuesto que es el dato estadístico y económico del día para la Argentina.
14: Efectivamente.
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12: A ver, se viene Diñe. En la reanudación del juego toca Diñe, a la mitad de la cancha para Tchouaméni con Diñe, pierde la pelota, termina ganando España. Hay que ver ahora cómo toma el partido España, qué es lo que hace, si sigue con esta tesitura de manejar la pelota a la mitad de la cancha y Francia jugar de contra, o sale Francia y se lo intenta llevar por delante, Santino.
13: Hay que ver la postura de Francia, porque la de España no va a cambiar, es así todos los partidos, se va a defender con la pelota. Francia está obligado ahora sí a salir del fondo y a proponer otro partido.
12: 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Estamos aquí en Dallas, está sentido Mbappé, reclaman una falta. Se la están reclamando a Cubarsí, el jugador del Barcelona. Dice que no el árbitro, que se levante, es lateral para Francia. Por final, a la misma mal, sin discusiones, más allá de la cara del técnico de Jam. Olí se toca hasta la mitad de la cancha para que la venga a buscar Saliba. Saliba con el balón, se resbaló y se cayó y se pone de pie. Opa. Lesión, me parece, para Saliba,
14: sí.
12: Malas noticias para Francia. Se le lesiona Saliba, que no va a poder continuar. Otra mala noticia para Francia, Santino.
13: Tremendo esta lesión de Saliba, que se tiró al piso automáticamente, que para mí es uno de los mejores centrales del mundo y que evidentemente es algo muscular y no va más.
12: Sobresobido, mojado a un Mundial, que casi no tuvieron tiempo de recuperación los jugadores de la temporada regular al Mundial, y se empieza a sentir el físico, Fernando, en esta etapa de definiciones ya.
14: Sí, porque además los periodos de descanso no son tan prolongados, también la temperatura me parece que ha jugado un rol, estamos en una tierra muy, muy caliente, y el desgaste obviamente natural de partidos que se juegan con toda la intensidad, Gabriel.
12: No son buenas las noticias para Francia, pierde 1-0 y lo pierda Saliba. Vamos a ver quién ingresa, un tema muscular. Tenés tiempo, venite, vamos.
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12: Bueno, no hay síntomas de reacción de Francia después del gol de España. Es verdad que España tuvo la suerte, pero primero del parate de rehidratación, ahora tiene el parate por la lesión de Saliba, pero no reacciona Francia.
13: Bueno, el gol fue un mazazo para Francia, imagínate esta lesión de uno de sus mejores jugadores. Creo que se va a venir Lacroix, el jugador del Crystal Palace, para reemplazar al del Arsenal.
12: Presentame el cambio, vamos.
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15: Se va el número 17, William Saliba, y entra con el número 26, Lacroix que ya está en el terreno de juego en este primer tiempo, el primer cambio de Francia.
12: Tengo que serle sincero, Fernando, y quiero su sinceridad en esta transmisión que está compartiendo con nosotros. Ni más ni menos, qué placer de hacer una transmisión con Fernando Bravo en el aire de Radio Mitre. Compartir este Francia-España en la semifinal del Mundial. Me está sorprendiendo Francia. Para mal, Fernando, no veo esa selección arrolladora que vi a lo largo del Mundial, no sé usted, Fernando.
14: No, seguro, pero lo que pasa es que se topa con un rival de su mismo nivel. No digo que los rivales anteriores hayan sido mucho más menores que en cuanto a rendimiento futbolístico que lo que pretendía España, pero acá hay un rival de fuste. España es un rival de fuste. Para Francia, vamos a ver cómo reacciona. Siempre un gol hace reaccionar a los grandes equipos. Vamos a ver si este equipo reacciona, Gabriel.
12: Hay una falta de Cucurella que es amonestado contra la raya. El primer amonestado en España es Cucu, ¿no? Cucurella, ya me confirmá, porque hay un tiro libre que mete Dembélé. La mano de Simón, sin problemas. No se despeinó, no transpiró, no hace calor aquí en Dallas, porque estamos en un estadio imponente, cerrado, con aire acondicionado. La tiene Simón, que descolgó el centro. Primer amonestado en España, Cucurella, ¿no?
15: Sí, señor, el lateral izquierdo, número 24, Marco Cucurella, choque fuerte, durísimo con Olise. Primera amarilla para España en el partido.
12: Lo sumamos a Rabiot por el lado de Francia, más allá del cambio, la salida de Saliba por lesión. Rabiot es el otro amonestado. Pulido.
15: Señor, tienen amarilla el número 14 de la selección francesa, una y una amarilla para cada equipo.
12: 31.5 por Radio Mitre, gana España, y creo, Santino, que España de a poquito empieza a justificar la victoria, Ciola.
13: Sí, de a poco, porque maneja el partido, porque no lo sufre, porque Francia corre atrás de la pelota. Yo creo que todo se basa en que España juega lo que está acostumbrado y Francia no. Es un equipo desconocido por ahora.
12: Somos Radio Mitre, somos la radio del Mundial, mañana desde la 1 en Argentina. Argentina-Inglaterra, Argentina-Inglaterra. Ya tengo ese cosquilleo en la panza, Fernando, que me carcome. ¿Qué quiere que le diga?
14: Tenemos todo, el cosquilleo, un partido con tanto peso, con tanta historia. Hace 60 años que tenemos esta rivalidad, recordando el 66 con el Rata, que se fue hace poco y protagonizó aquel episodio que marcó también la historia del partido.
12: Claro, claro, claro. 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
12: Se viene Olmo, ataca España. Olmo para Cucurella, Cucurella pasó el ataque, mete Olmo, mejor España, ¿eh? Insisto que España después del gol está mejor que Francia. Hasta me animaría a decir, Santino, Fernando, Santino, que no reacciona Santi Francia.
13: Es cierto, no reacciona, le costó mucho el golpe del gol, obviamente que lo de Saliba también influye. España está con un buen semblante, está metido en el partido, Francia no.
12: ¿Está bien, Fernando, si digo que España empieza a justificar la victoria a partir de ahora?
14: Sí, totalmente, está justificando su victoria, más allá de que fue o no penal, pero fue penal, pero digo, por esa vía, por el juego, lo está justificando.
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12: Está confirmado el arbitraje, Alejandro Pulido, de mañana. Dirige un estadounidense, creo que es marroquí, radicado en Estados Unidos.
17: Sí, emigró a los 18 años, nació en Casablanca, 44 años. Ismail El Fat, estadounidense, estuvo como cuarto árbitro en la final de Qatar.
12: Lo dirige a Messi, ¿no? Lo dirige a Messi habitualmente y a Rodrigo De Poli, aquellos que juegan la liga estadounidense todos los fines de semana. Claro. La pelota la tiene Simón. Simón mete un pelotazo largo. La pelota viene de cuerpo a cuerpo. Quedó mal parado España. Francia, perdón, la pelota le quedó a Yarzabal y se lo pierde abajo del arco. Baena, pero estaba en offside y no valía. No valía. Otro descuido francés. Insisto, Francia no está en partido, no vino a la semifinal. Un pelotazo largo de Simón. Para mí no era offside, ¿eh? Para mí no era offside. De ninguna manera, sí, bueno, era finita, me parece que sí, ahora cuando lo veo nuevamente, pero otro descuido de Francia que parece no estar en partido, Santino.
13: Yo creo que Baena estaba un paso adelantado, pero fíjate que con un pelotazo de Simón ya le alcanzó a España para complicar a Francia. Control total del equipo español en el partido ahora.
12: Se lo perdió Francia, tuvo el segundo.
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12: Mirá, Pulido, la imagen de Deschamps. Es la imagen de Francia, un técnico abatido, sentado en el banco de los suplentes sin dar indicaciones, Pulido.
15: Terrible, aquí lo estoy mirando de frente, va a acabar con su dedo pulgar izquierdo, se va a quedar sin uña. El técnico francés, después de ver cómo su equipo va jugando el primer tiempo más crudo en esta Copa del Mundo 2026.
12: Se va la primera parte y Francia, Fernando, no pateó al arco. Literalmente Francia no pateó al arco.
14: Es verdad, no tuvo ninguna jugada comprometida el arquero español, efectivamente.
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12: Jugando un ritmo muy tranquilo, muy tranquilo. Te diría una cosa, Santino, con dos equipos de tenencia de balón, un partido de tenencia y lento, te diría.
13: Está lento, es cierto. Tchouaméni no termina de adueñarse del mediocampo. España le está ganando claramente esa zona del juego. Tiene que apostar a jugar con los extremos.
12: A ver, Dembélé se rompe. Dembélé por afuera, entregó para Mbappé. Viene Mbappé haciendo la diagonal de afuera para adentro. Va Mbappé, amaga por afuera, le va a pegar de zurda, no enganchó. Ahora sí, de zurda, le pega Mbappé. Arriba del travesaño fue Barcola. El que le quedó la pelota de afuera hacia adentro, amagó dos veces. Sacó el remate, si no aparece Dembélé, si no aparece Barcola, si no aparece Olise y no aparece Mbappé, la tiene muy complicada Francia. España no lo deja entrar al área y termina como Argentina el otro día contra Suiza, rematando de afuera para tratar de lastimar. En este caso Barcola remató arriba del travesaño, Santino.
13: Esta jugada más parecida a lo que conocemos de Francia, Dembélé lo buscó a Barcola, que enganchó para afuera, después fue para adentro, remató desviado, pero fue buena.
12: Semifinal del Mundial y ahora de contra se viene España, la tiene Cucurella, Cucurella para Baena, Baena con la pelota para Oyarzabal, quien hizo el gol de penal. Entrega otra vez atrás la posición de la pelota para Fabián Ruiz. Fabián Ruiz con la pelota, lo dejaron solo para Olmo. Olmo se anima, va de número 10, va Olmo en el mano a mano, se metió en el embudo donde perdió. La sacaron a la fuera para Pedro, le pega Porro. Arriba, arriba Pedro, sí, reíte, reíte Pedro. Le pegó de derecha, de volea arriba del travesaño, se lo pierde España, Santino.
13: Era para pegarle porque le quedó muerta en el pecho, picando con ventaja para darle de derecha, la agarró un poquito fuerte, pero estaba bien buscado el remate.
12: ¿Le gusta España, Fernando?
14: Sí, señor, si tenía puntería era inatajable, ¿eh?
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12: Se equivoca Francia en la salida. La pelota la tiene Olmo. Olmo, Yamal, Yamal al medio. Está el segundo. Viene, se lo perdió Oyarzabal al córner. Se lo perdió increíblemente. Le movieron la pelota y Upamecano. Upamecano de manera increíble evita el gol. Salió mal en la salida Meñán. Está desconocido Francia. Recuperó la pelota Baena, Baena la media luna y en una pared entre Yamal y Olmos. Yamal no se animó a rematar, la pelota vino bajo del arco para Fabián Ruiz, se la mandaron al córner. Increíble el gol, Santino, que perdió España.
13: Era un golazo, hicieron todo bien. Primero la presión de los delanteros sacando al arquero, Baena que jugó rápido, Yamal tiene un toque distintivo, Olmo con un taco de nuevo al jugador del Barcelona, el centro al medio, no la pudo empujar Fabián Ruiz.
12: Hay córner para España, va Baena, 1-0 gana España. Gol de penal de Oyarzabal, viene el córner, la pelota se desvía en el primer palo con un cabezazo que termina saliendo por el costado izquierdo, la domina y la tiene Ruiz. Ruiz va al fondo de zurda, mete el centro, viene al segundo palo Diñe, la va a dejar salir, pero primero llega Baena, mirá, ganó Baena, Baena dejó la pelota adentro para que se venga Yamal, va Yamal por afuera, va en el pie a pie Yamal, la tiró por un lado, va por el otro, está Yamal, córner, pero le cobraron falta en ataque. Le cobraron falta en ataque. Bueno, es un monólogo de España, Fernando.
14: Sí, señor.
12: Ahora sí se puede decir que España está mejor que Francia.
14: Sí, señor. La jugada anterior, la del área, hicieron toquecitos cortos en el área, lo que revela lo poco que está marcando Francia y lo mal que está marcando, ¿no?
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12: Bueno, lo tuvo España, se lo perdió. Que ya no solo justifica este 1-0 a su favor, sino que ya empieza a merecer un poco más.
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12: 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Está ganando España, por ahora es finalista. Por ahora Francia queda eliminado. Aquí hay una falta contra Olise en la mitad de la cancha del capitán español Rodri, tiro libre francés.
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12: Se pasa rápido el primer tiempo, se nos va de las manos. España por ahora no sufre contra esta Francia totalmente opaca.
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12: Casi 40 minutos, mirá dónde lo encuentra, en la mitad de la cancha, en offside, a Mbappé. Esto marca la frustración futbolística de Francia, que no le encuentra la vuelta al partido, Santino.
13: Y hay que decir que Cubarsí está haciendo un gran partido, porque en el mano a mano con Mbappé por ahora le está ganando en todas.
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12: Bueno, se para de Jam, trata de arengar a los suyos Pulido. También está parado el técnico español, el pelotazo viene largo, viene el balón contra el área, domina Mbappé, Mbappé por derecha, no, pues ahí también. Otra vez adelantado, Esto es un síntoma, ¿eh? Que Mbappé cada vez que viene la pelota para él lo encuentre en offside. Es un síntoma de impotencia del 10 de Francia, Santino.
13: Sí, esta no sé si era para dejar jugar, me da la sensación, ¿eh? Porque Cubarsí era muy finita con Mbappé. España hace bien esto de la chique, lo deja en offside seguido a los delanteros.
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12: Cuando empezábamos la transmisión, Fernando le decía, llamalo Mbappé. Apareció Yamal, no aparece Mbappé, casi terminando el primer tiempo, Fernando.
14: Sí, efectivamente, Mbappé no aparece, no aparece Dembélé tampoco, ¿eh? No lo escuché en tu relato casi nada, Gabriel. Y Yamal es un chico peligroso. Todavía no ha hecho nada desequilibrante, pero ha mostrado cosas interesantes para decir aquí estoy, ¿no?
12: La explicación, Santino, de lo que hablamos con Fernando, es que no aparecen los jugadores de Francia porque la pelota la tiene España, ¿no?
13: Es que es muy difícil sacarle la pelota a España. La mueve muy bien, no la pierde, todos los pases son precisos, se toma su tiempo, es difícil.
12: Por Radio Mitre, mañana esperando por Argentina y por Inglaterra y por Argentina, nuestra selección. Mañana juega un partidazo frente a Inglaterra con muchísima historia. Un partido que nadie quiere perder, que todos queremos ganar. Y desde la una en Atlanta vamos a estar viviendo por Radio Mitre, la radio del Mundial. Se viene la pelota larga, quedó mal parado España, tiene que salir el arquero astuto, rápido de piernas. Enorme salió Simón para evitar el gol de Mbappé. En esta partió habilitado Mbappé. Yunian Simón tuvo que salir rápido para cortar y ahora se viene Mbappé otra vez y se cursa Cubarsí para mandarlo al córner. Bueno, primer llamado, atención de Francia. Otro pelotazo desde la mitad de la cancha, una pelota para Mbappé, que yo no sé si en esta también no estaba en offside. Encaró mano a mano con Simón abajo, salió lejísimo Santino para evitar el gol.
13: Para mí estaba un pasito adelantado, pero esto tiene Francia. Tiene jugadores tan buenos que de un momento a otro pueden prenderse y llegar a esta situación.
12: El córner para Francia, que busca el empate, aunque no lo merezca por lo hecho en el primer tiempo. Viene el córner arriba de cabeza, falló Cucurella, le quedó Olise. Olise domina, la dejó correr por la derecha para Koundé. Koundé mete el centro, a punto del penal, salió el arquero Simón. Se descuidaron, la pelota queda bollando. Pero le cometen una falta al jugador español. Creo que es Laporte, que se termina agarrando la nuca. Oyarzabal con Simón se ríen por el macanón que se mandaron. No se entendieron, se hablaron. El propio Oyarzabal. Después la terminó sacando el capitán Rodri. La pasó mal Fernando en esta España. Sí. Muy mal la pasó, ¿eh?
14: La salida de Unai Simón afuera del área me hizo acordar la de Muslera en Uruguay. Aquel gol.
12: Claro, el córner para Francia, que busca el empate, aunque no lo merezca por lo hecho en el primer tiempo. Viene el córner arriba de cabeza, falló Cucurella, le quedó Olise. Olise domina, la dejó correr por la derecha para Koundé. Koundé mete el centro, a punto del penal, salió el arquero Simón. Se descuidaron, la pelota queda bollando. Pero le cometen una falta al jugador español. Creo que es Laporte, que se termina agarrando la nuca. Oyarzabal con Simón se ríen por el macanón que se mandó.

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1: 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Se viene Dembélé, lo llamó Fernando Bravo y apareció, pero entregó mal, falta. Falta Dembélé en la puerta del área, marca el árbitro, se agarra la cabeza. Fabián Ruiz diciendo, no, por Dios, no hice falta. Y el árbitro que empieza a titubear con las decisiones, el árbitro salvadoreño, marca un tiro libre para Francia en la puerta del área. Peligrosísimo, una falta que para mí, Santino, no existió, ¿eh?
2: No fue nada, Mbappé ya había alargado la pelota, Fabián Ruiz ni siquiera llegó a tocarlo y el hombre de Francia se estaba cayendo al piso. No, no era falta, claramente.
1: Tiro libre para... Ah, no, mirá, lo corrigió el árbitro. Lo corrigió el árbitro. Laporte le abre al árbitro, Fabián Ruiz lo propio. Deschamps agarra al cuarto árbitro y le dice, pero ¿cómo lo va a cambiar? Bueno, claro, era tan grosero el error y era un tiro libre tan peligroso para Francia que el árbitro tuvo que dar vuelta a la decisión, Santino.
2: Sí, sí, no podía hacer falta de ninguna manera. Buena intervención que le avisaron al árbitro.
1: Ojo con Cucurella, se viene por izquierda, va España. Toca Cucurella, Cucurella al medio, pasó mal la pelota. Y ahora se empieza a acelerar, Fernando. Ahora empezamos a ver un final de primer tiempo muy rápido, Bravo.
3: Sí, sí, vamos a ver un partido que va a cobrar temperatura, que va a cobrar importancia en cuanto al movimiento y a la necesidad que tiene Francia de mostrar algo y de tratar de empatar este partido. Si puede ser antes de los 45, sería estupendo para ellos, pero me parece que eso no va a suceder.
1: No, la gran pregunta para Santino Ciola es qué va a hacer España si sale Francia con los espacios que Francia va a empezar a dejar, Santi.
2: Es que España nunca va a resignar tener la pelota. Tiene que traducirlo en llegada de gol nada más, pero la posesión la va a intentar tener siempre.
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1: Ojo que lo pueden rajar a Rabiot. Ojo que lo pueden rajar a Rabiot, está amonestado. Le dejó el pie encima, pero me parece que no lo llega a tocar. Le deja el pie encima a Fabián Ruiz, que quedó muy dolorido. Rabiot empieza a caminar en la cornisa, lo perdonó el árbitro en esta, Santino.
2: No era para amonestarlo, pero es cierto que está jugando al límite. Con la amarilla encima, yendo tan a fondo en una jugada, puede ser peligroso.
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1: 45, vamos a tener un largo pulido. Usted me avisa, un largo tiempo adicionado al reglamentario, me parece, ¿no?
4: Sí, señor. 6 minutos, vamos hasta el 51, confirmado, ya llevábamos uno de esos 6, Gaby.
1: Olise, Dembélé, falta de atrás de Koundé, tiro libre para España, nerviosismo de Francia que no encuentra el partido, lo gana España 1-0 y lo gana bien.
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1: Pregunto a los expertos, a Fernando Bravo y a Santino Ciola. ¿Lo gana bien España, Fernando?
3: Sí, lo gana bien. Hasta ahora Francia no ha mostrado nada de ese poderío que ha mostrado en partidos anteriores y ese poderío que naturalmente tiene. Pero hasta ahora, en este partido, creo que no lo ha mostrado, Gabriel, ¿eh?
2: Lo gana bien España, es cierto. Francia está desconocido y habrá que ver, porque si sale a presionarlo, esto lo debatimos en algún momento. Para mí España, cuando lo presionan, es el equipo que mejor maneja la pelota y ahí se te puede complicar el doble el partido.
1: La pelota viene, Upamecano para Koundé, ganó la cuerda, viene el centro, cruzó el ancho del área, llegaba Mbappé pero no pudo conectar, una jugada muy peligrosa que intenta por el otro lado. Con la pelota, Barcolá, la media luna, le va a quedar de frente para que la tome Chomini, abriendo tal vez por el costado izquierdo, le queda a Diñe, que le cometió el penal. Diñe la mete adentro, va hasta el fondo, mete el centro, arriba, todos de cabeza, falta contra Cucurella, igual, todo invalidado por posición adelantada. Ojo que lo perdió Francia, el centro, el corazón del área, llegando de frente Mbappé, fue peligrosísimo, no pudo conectar, si no estaba el empate, Santino.
2: Fue la más peligrosa del primer tiempo de Francia, buena trepada de Koundé, no lo siguió Baena, llegó tarde, fue bueno el centro fuerte, Mbappé había arrancado la carrera tarde.
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1: Entró rápido por el medio, no pudo conectar la pelota y hay salida de fondo. Se ha recuperado Cucurella para España, que gana 1-0.
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1: Gana España, Oyarzabal de penal, una clara falta de Diñe contra Lamine Yamal. Increíble penal, sonso, que no está a la altura de una semifinal del mundo. Por eso gana España, viene Yamal.

0: chaval, le ganó la cuerda a Diñe. Diñe está teniendo partido para el olvido, ¿eh? Diñe, hay que despertarlo. En el barrio dirían, Fernando, pónganle un despertador. Está dormido Diñe. No encuentra el partido, Fernando, de verdad, lateral izquierdo de Francia.
1: Sí, efectivamente, no encuentra el partido. La jugada anterior, donde Mbappé quedó un poquitito lejos de la pelota, bueno, nada, simplemente quedó como a un metro. Pero en la versión original de la jugada parecía que había estado más cerca, ¿no?
0: Salió mal Simón, Simón regaló la pelota, la recupera Tchouaméni. La tiene Tchouaméni, Tchouaméni por el costado derecho abriendo sobre el final del primer tiempo. Ya en tiempo adicionado, el reglamentario para Olise. Otro que no apareció en el Mundial, Santino, ¿eh? Olise, que para mí era la gran figura, lo vine a ver a él. No terminó siendo aquel jugador tan desequilibrante como en el Bayern Múnich.
2: Fíjate lo poco que gravitó y que arrancó de 10. Ahora se tiró bien pegado a la banda, pero es porque no está tocando la pelota.
0: No encuentra el equilibrio del partido, Francia lo pierde 1-0.
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0: Falta contra Koundé en la salida. Baena, tiro libre para Francia sobre el final de la primera parte. 48.5-51, como dijo el señor Pulido.
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0: 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Y si Santino aquí en la cabina me dice, ¿estás asustado? Y sí, ¿cómo no voy a estar asustado? O usted, Fernando, tampoco. No está asustadito, no tiene ese comezón en el estómago, ¿eh?
1: Sí, por supuesto.
0: Ese
1: que
0: nerviosismo.
1: No, por supuesto, por supuesto. Por supuesto que lo tenemos y pensamos que por la grandeza de Messi, Messi no se puede despedir un miércoles, se tiene que despedir un domingo.
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0: Dubitativo el arbitraje de salvadoreño. Cobró lateral primero para España, después para Francia. Con sus fallos, me parece que se le está escapando el partido de las manos, Santino.
2: No está a la altura del partido, se equivocó en varias faltas. Recién era claro lateral para Francia.
0: Ojo que se viene Diñe por afuera, la deja correr para Barcolá. Se viene Barcolá, Barcolá. Entregó la pelota en el mano a mano para Mbappé. Centro de Diñe. Se cruza desesperadamente para mandar la pelota afuera. Cubarsí para el costado lateral para Francia. Se termina la primera parte. Intenta Francia, como decía Fernando Bravo, para tratar de conseguir el empate antes de que se termine la primera parte. Le queda muy poco tiempo, hasta los 51 vamos, tenemos 50 y monedita. Será la última de Francia esta. La tiene Koundé, Koundé por la derecha. Abrió la cancha Koundé, Koundé. Entregó para Tchouaméni, se viene Tchouaméni, Tchouaméni a la puerta del área para Dembélé, Dembélé, Caro, Cucurella. Va hasta el fondo, le pega. Mal para mí, desviado, saque de meta. Se terminó chocando Dembélé con Cucurella. Algo le dice a Baena que no le gustó. Es salida de meta para España. Se va a terminar la primera parte.
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0: El árbitro del partido en este momento que no me ha gustado. El salvadoreño marca el final. Señores, se terminó la primera parte. Y lo que parecía imposible, por ahora es posible. Francia con un pésimo primer tiempo. Y España jugando como juega España, teniendo la pelota con un penal sonso, estúpido, se diría en el barrio de Diñe, que se lo cometió a Yamal. Señores, se terminó la primera parte, se van al descanso. Por ahora España finalista, por ahora Francia va a Miami, por ahora España le gana a Francia en Radio Mitre, en la radio del Mundial, 1-0.
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5: Oyentes de Mitre, y se va con el sabor y la amargura en su rostro el técnico de Francia, Didier Deschamps. Es el primer tiempo más amargo que le hemos visto en el banco dirigiendo la selección de Francia en esta Copa del Mundo 2026. Y se va, por supuesto, con cuatro variantes a su disposición. Ya quemó una, la obligada en la que se va Saliba y entró Lacroix. Quedan para las variantes Rizer y Samba los arqueros, Konaté, Gusto, Lucas Hernández, Teo Hernández, Kanté, Koné, Zaïre-Emery, Cherki, También está Acleuché Due, Mateta y Marcos Turán. Por el lado de España, mucho más tranquilo De La Fuente, con una sonrisa en sus labios se va al camerino, con el saludo en la espalda a todos los jugadores, y por supuesto en el banco queda con Johan García y David Raya, los arqueros, y a disposición para el terreno de juego Eric García, Pubil, Llorente, Grimaldo, Zubimendi, Pedri, Merino, Gaby, Jeremy Pino, Víctor Muñoz, Nico Williams, que está recuperado, Borja Iglesias y Ferran Torres. Así se van los equipos al banco.
2: Mucho mejor España, maneja mejor la pelota. Creo que quedó claro que Francia individualmente es un equipo que está mejor que España en nombres, pero colectivamente el de La Fuente lo está pasando por arriba. Manejó la pelota a disposición, Francia sufrió, no pateó al arco ni una sola vez, y España por ahora tiene su merecido lugar en la final.
0: ¿Qué opina Fernando Bravo? Que tenemos el placer de compartir esta transmisión con él de la semifinal del Mundial. Lo gana bien España, ¿le ha gustado este primer tiempo de España, Fernando?
1: Sí, vuelvo a decirte, Gabriel, que estoy encantado de participar de esta transmisión, de vivir esta experiencia con ustedes y de estar en un partido realmente extraordinario. Yo creo que se está jugando como quiere España y no como quiere Francia, o al menos Francia no ha mostrado hasta ahora, me parece a mí, cómo quiere jugar este partido. Yo pensé que después del gol se lo iba a llevar por delante, que iba a salir como todos esos equipos que salen con esa fiereza en busca de la revancha rápidamente, y lamentablemente eso no sucedió. Digo que lamentablemente en función de la característica del partido y en tal caso también de la adrenalina que genera un encuentro de esta característica. Yo imagino que va a reaccionar, me parece que los últimos 5 minutos un poquitito lo arrinconó a España. Pensé que iba a ser antes, se dio prácticamente en el tiempo de descuento. Auguramos un segundo tiempo donde Francia debería salir a quemar las naves, porque siempre el reloj corre y está en desventaja, se fue un jugador importante y obviamente todavía los grandes no aparecen, Gabriel.
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0: Señores, estamos en el entretiempo. Santino Ciola, Fernando Bravo, el querido Pulido, Alejandro Lichetti, Tomás Bertoa en la producción, en este mundial enorme que hemos vivido y que seguimos viviendo por Radio Mitre en esta semifinal estupenda aquí en Dallas, en este estadio cubierto, cerrado, con una temperatura agradable, donde España con gol de Oyarzabal de penal le gana a Francia 1-0, esperando mañana en Atlanta, donde en un rato estaremos con Paulo Filippini también, para tener novedades de la selección argentina, banderazo, y también los jugadores que hoy han hablado, este mundial enorme que se ha vivido por Radio Mitre, con el gustazo y el lujazo de tener a Fernando Bravo en su horario, aquí en Radio Mitre. Nos vamos a ir una tanda, la vuelta comenta el querido Santino Ciola. 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Gana España 1-0, estamos en el entretiempo, a la vuelta, comenta Santino Ciola, ¿por qué España por ahora es finalista? ¿Por qué Francia se va a Miami por el tercer y cuarto puesto?
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Suena el tema que nos identifica de lunes a viernes de 20 a 22. 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La leyenda continúa, temporada 2026. Suena DJ Bobo, esto es Everybody. Martes 14 de julio del 2026. Hola gente, buenas noches. Te cuento quiénes somos, lo que hacemos, alto voltaje. Te presento el equipo. Nuestro secretario y asistencia técnica, José Agustín. Viene en viaje el tipillo. De vacaciones. En la conducción, quien te habla, mi nombre es Tony Flores. En consola de sonido, musicalización y conducción de alto voltaje. La leyenda continúa, temporada 2026. Estamos bajo la dirección de Claudio Marcelo Rojas Linares, el Dire. 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De lunes a viernes estamos de 20 a 22. 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

20:18. Arranca el voltaje. Arrancan los mejores clásicos de los 90. Capítulo número 2.

arrancando alto voltaje. Noche del martes. Tiene comienzo bici. The Pins of the Rap. The Colors of My Dreams.

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1: Para completar este bloquecito, para completar nuestra primera parte, suena Fan Factory. Esto es Close to You.

Exactamente, 20 horas 33 minutos, 8:33. Arrancando alto voltaje, noche del martes. Primer bloque, primera parte. Fan Factory.

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casas comerciales que nos auspician, que nos hacen todo el aguante. De lunes a viernes estamos de 20 a 22. Idéntico horario para los fines de semana, sábado por la noche de 20 a 22.

clásicos de los 90. MC Sar junto con Rema Coin. Esto es It's On You.

0: Segundo bloque, segunda parte. Hacemos una pausa chiquitita. Pequeña pausa, pausa, pausa y ya volvemos.
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2, 9 de la noche, 12 minutos. Luego de haber compartido firmas con Mercedes que auspicia la 95.5 rotativas, ya estamos de regreso. 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Suena DJ Bobo, esto es Everybody. 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